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4: Radiosfera. 10 de febrero de 2010. Comunidades entre Hidalgo y Puebla. La gente escucha una explosión. Algunos ven una bola de luz cayendo del cielo. Llega Protección Civil. Llegan investigadores. Buscan durante días. No encuentran nada. Nadie pudo explicar qué había pasado, porque México no tenía forma de rastrear lo que cae del espacio. Eso cambió. Cada año entran a nuestro planeta más de 40.000 toneladas de material que lleva miles de millones de años viajando por el espacio. Son pedazos de asteroides y de núcleos de cometas. Entran a la atmósfera a velocidades de entre 11 y 70 kilómetros por segundo. A esa velocidad, el aire los calienta hasta que se funden y emiten luz. Esa luz es lo que llamamos estrella fugaz. Su nombre científico, meteoro. Aquel evento sin explicación en Hidalgo motivó a científicos a crear la Red Mexicana de Meteoros. Su nombre en náhuatl es Citlalín Tlamina. Citlalín Tlamina, estrella que hace saeta. La idea nació en 2012. La construcción empezó con un modelo de madera hasta llegar a la estación actual, hecha en acero con cuatro cámaras sensibles al infrarrojo que filman la bóveda celeste las 24 horas del día. Ese detalle importa. La mayoría de las redes de meteoros en el mundo observan solo de noche. La de México también vigila de día, gracias a un dispositivo que llaman coronógrafo, aunque el nombre no es del todo exacto. Lo que hace es taparle el sol a las cámaras. Un motor mueve una varilla que sigue la trayectoria solar y va generando un eclipse artificial en cada lente, protegiéndola sin bloquear el resto del cielo. El equipo también desarrolló una red neuronal con inteligencia artificial que distingue automáticamente si lo que grabó la cámara es un meteoro o un avión. Si un objeto no se deshace por completo al cruzar la atmósfera y un trozo llega al suelo,
5: eso ya es un meteorito.
4: La red también busca localizarlos y recuperarlos. Los meteoritos son cápsulas de tiempo del sistema solar. Nos dicen de qué materiales se formaron los planetas. Incluso traen materia orgánica que pudo haber contribuido a la aparición de la vida en la Tierra. La primera estación se encuentra en el techo del Instituto de Geofísica de la UNAM. La segunda, en la cima del volcán Sierra Negra, en Puebla. Para que funcionen como red, deben estar separadas entre 70 y 150 kilómetros. Así pueden cruzar datos y calcular con precisión la trayectoria real del objeto. Redes parecidas operan en España, Brasil, Chile y Estados Unidos. La mexicana tiene algo que las otras no. Estudiantes de la UNAM y del Politécnico construyeron buena parte del hardware y escribieron todo el software
5: que es de código abierto.
4: Ahora, la próxima vez que veas una estrella fugaz sobre México, puede que Citlalín Tlamina la esté grabando y sepa exactamente de dónde vino. Con información de la doctora Guadalupe Cordero III del Instituto de Geofísica de la UNAM. Un guión de Leonardo Santiago con información del portal Ciencia UNAM. Le saluda Mónica Genis.
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2: Revista del Consumidor Radio. ¿Te da miedo que tu plancha queme tu blusa favorita? En nuestro estudio de calidad pusimos a prueba distintas planchas de vapor y te demostraremos que no necesitas gastar una fortuna para tenerla mejor.
3: Quédate y descubre cómo cuidar tu dinero.
2: Revista del Consumidor.
3: ¿Cuánto tiempo inviertes a la semana tratando de quitarle las arrugas a tu ropa favorita? El ritmo de vida actual exige que el cuidado de nuestras prendas sea rápido, seguro y eficiente.
2: Y aunque existen textiles que no necesitan alisarse, la plancha de vapor ha evolucionado para seguir siendo una pieza clave en nuestro hogar.
3: A diferencia de las tradicionales planchas secas, las de vapor requieren menos esfuerzo y reducen el riesgo de dañar tejidos como el algodón, lino, mezclilla o poliéster.
2: En su interior cuentan con un depósito de agua que al calentarse libera vapor a través de los orificios ubicados en la suela. La combinación de calor y humedad suaviza las fibras de tela, lo que permite que se estiren y recuperen su forma original.
3: Además, en la actualidad existen algunas que cuentan con tecnología anti-sarro, golpe de vapor para arrugas difíciles y funciones verticales para alisar sin una tabla de planchado.
2: Para que tu compra sea inteligente y elijas una aliada que mantenga tu ropa en óptimas condiciones, realizamos un estudio de calidad en el que se pusieron a prueba algunas planchas de vapor.
4: En este estudio de calidad de planchas analizamos 23 modelos de planchas de 11 marcas distintas.
3: Para garantizar tu seguridad y el cuidado de tu economía, el laboratorio verificó la resistencia del cable a las altas temperaturas, el consumo eléctrico y que ninguna plancha presentara escurrimientos o calentamiento en las zonas que tocas con las manos.
2: También pusimos a prueba su desempeño, qué tan rápido calientan, qué tan bien distribuyen el calor en la suela y, por supuesto, su capacidad real para desarrugar distintos tipos de tela.
3: La buena noticia es que todos los modelos analizados son seguros para usarse en casa. Además, 6 modelos obtuvieron la máxima calificación en su desempeño general. Hablamos de equipos de Black & Decker, Advio Home, Hamilton Beach, Koblenz, Taurus y Tefal.
2: Si planchas con el tiempo contado antes de salir al trabajo, considera esto. 3 modelos de la marca Rowenta y 1 de Tefal fueron los que más tardaron en alcanzar su temperatura máxima.
3: Y hablando de temperatura, el control del calor es clave para no arruinar tus prendas. En nuestras pruebas, un modelo de Oster y uno de Rowenta no lograron distribuir la temperatura de manera uniforme en toda la suela.
2: También deberás tener cuidado al planchar telas delicadas con un modelo de Black & Decker, Chi, Mainstays, Oster y 2 modelos de Hamilton Beach, ya que presentaron variaciones térmicas importantes al cambiar sus ajustes de calor.
3: Además, toma en cuenta que un modelo de Hamilton Beach y las versiones Etna y Sakura Steam de Taurus requieren más pasadas para quitar las arrugas.
2: Y mucha atención al etiquetado, ya que 20 de 23 modelos analizados incumplen la norma oficial mexicana. Esto porque no presentan la información comercial completa en sus empaques, instructivos o garantías. Revisa muy bien lo que compras.
3: Un detalle que llamó mucho nuestra atención es cómo se relaciona el precio con la calidad. A veces creemos que invertir más garantiza el mejor equipo, pero comparar opciones nos puede dar grandes sorpresas.
2: Por ejemplo, en el mercado puedes encontrar un modelo de Rowenta y uno de Chi que rebasan los $2,000, obteniendo en el laboratorio calificaciones de bueno y muy bueno.
3: Mientras que, por el lado de las opciones más económicas, un modelo de Taurus y otro de Black & Decker, que rondan los $300, alcanzaron la excelencia en su desempeño.
2: Al final, la mejor plancha no es necesariamente la más costosa o la de diseño más llamativo, sino aquella que se adapta a tu ritmo de vida, cuida tus prendas favoritas y se ajusta a tu presupuesto.
4: La información completa de este estudio de calidad la puedes revisar en la Revista del Consumidor en su versión digital y su versión impresa.
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3: Uno de los Dodgers tuvo un buen trabajo del golpe que prácticamente se combinó después de la buena salida monticular del abridor Tyler Glasnow, se combinó para dejar sin carrera al equipo de los Bravos de Atlanta. Los Dodgers vuelven al sitio donde han estado en los últimos tiempos y obviamente son favoritos, pero cuidado con el equipo de los Cerveceros de Milwaukee. Los Cerveceros tuvieron el mejor récord anoche en Petco Park en San Diego ante un estadio pletórico. Los Cerveceros al final terminaron silenciando todo con una muy buena actuación del zurdo Robert Gaiser, que abrió el partido lanzando 4 entradas, permitiendo solamente una carrera, un cuadrangular que le dio Fernando Tatis Jr. fue lo único que le permitió. En total, el equipo de los Padres mostró una ofensiva muy pobre con solamente 3 imparables y los Cerveceros están listos para jugar a partir del próximo domingo en su estadio allá en Wisconsin. Reciben al equipo de los Dodgers de Los Ángeles en la serie de campeonato de la Liga Nacional. También la noticia anoche, los Yankees quedaron eliminados. Las Rayas de Tampa Bay barrieron en 3 partidos con el equipo de Nueva York, un Yankees muy debilitado por la ausencia de Aaron Judge en la alineación, que está lesionado. Victor Mesa Jr. conectó un cuadrangular, también lo hizo Ryan Billard para apoyar la ofensiva del equipo de Tampa Bay Rays, mientras que el mexicano Jonathan Aranda produjo también una carrera, tenía una serie muy destacada, y el conjunto de Rays está en la final, en la serie de campeonato de la Liga Americana, esperando a ver qué pasa con la serie entre los White Sox y los Guardians. Anoche el equipo de Cleveland logró derrotar 9-3 a las Medias Blancas de Chicago, así que el compromiso está 2-1 en favor de los White Sox y va a continuar con el siguiente partido, obviamente, que puede ser definitivo, obviamente, para las definiciones. Se va a jugar hoy en Chicago. Si ganan las Medias Blancas, están en la final de la Liga Americana contra los Rays. Si ganan los Guardians, habrá un partido número 5 programado para el próximo sábado en Cleveland. Así la situación dentro de estos playoffs de la MLB, de las grandes ligas. Bueno, hay una noticia que me parece interesante platicarles. La estadounidense Coco Gauff denunció, después de ser eliminada en el WTA 100 de Pekín en octavos de final, denunció que ha tenido mensajes racistas tras ganar en la ronda anterior a la local, a la china Xin Ran Sun. Dice: no voy a mentir, ha sido bastante agotador, pero no se puede hacer nada, simplemente apago el teléfono y sigo adelante, intenta decir Coco Gauff. Hubo un mensaje por parte de la WTA que se declaró horrorizada por el tema. El racismo, la discriminación y los insultos no tienen cabida en el tenis, dijo el circuito femenino en una declaración enviada a la prensa francesa. Es un tema que tiene que ver con las redes sociales, donde existen obviamente todo este tipo de situaciones, y hoy en día pues es una retroalimentación directa que tienen los atletas, y bueno, obviamente habrá que ver qué tipo de situaciones pueden significar al final en temas pues de enfermedades mentales, ¿no? Que te presionen, que se metan con tu físico, que se metan con tu persona, que se metan con tu familia, que se metan con tu color de piel. Todo eso afrontan los deportistas en esta era de la tecnología, de las redes sociales, del internet. Situaciones bastante, bastante delicadas. ¿Y cómo controlarlas? Pues parece muy difícil. Bueno, el capitán de la selección de Portugal, Cristiano Ronaldo, hizo a un lado una de las grandes rivalidades del fútbol para rendir homenaje a Lionel Messi, quien se había despedido el martes con la selección argentina. Dice: ayer fue mi último partido, dijo Lionel Messi, y ya extraño vestir la camiseta celeste y blanca, pero obviamente hay un mensaje de Cristiano Ronaldo muy interesante. Dice: Leo, tantos años defendiendo a tu país y una historia que quedará para siempre. Todo mi respeto por lo que ha logrado con Argentina. Un abrazo, escribió Cristiano Ronaldo en su cuenta de Instagram. Me parece muy, muy loable lo que hace el portugués, a pesar de la rivalidad que han tenido en los últimos tiempos. El exdefensa del Tottenham, Ramón Vega, anunció que tiene la intención de presentarse a las elecciones presidenciales de la FIFA el próximo año contra su compatriota suizo Gianni Infantino, convirtiéndose así en el primer candidato en manifestar abiertamente y públicamente su ambición de disputarle el cargo al actual titular. Tiene 55 años de edad, representó a Suiza entre 1993 y 2001, jugó para el Tottenham, el Cagliari, el Celtic, el Watford, así que pues surge un candidato contra Infantino, de los muchos que tendrá seguramente, porque ayer se unieron los algunos presidentes de la Unión Europea de Fútbol para empezar a platicar cuál va a ser la estrategia de aquí a marzo para poder contender por el puesto de presidente de la FIFA y presentarse en las elecciones. Así que obviamente vienen temas muy, pero muy políticos en el fútbol, en la FIFA. Vamos a ver si puede sobrevivir a ello Gianni Infantino. Hoy comienza la semana número 5 de la NFL. Los bucaneros de Tampa Bay, que no han ganado ni un solo partido, van a enfrentar a los vaqueros de Dallas en el AT&T Stadium, ahí en Arlington, en Fort Worth. Los vaqueros tienen marca de 2-2, así que hoy tienen una oportunidad para ganar el partido y colocarse al menos en una temporada positiva en cuanto al lo que tenemos en deportes. Gracias a la Francisca, saludos para todos, buenos días, los esperamos a las 3 de la tarde, a las 3 de la tarde con todo el equipo en MBS Deportes.
4: Muchas gracias, David, las 7 de la mañana con 36 minutos.
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5: Los gasoductos del país, que tenemos alrededor de 21 mil kilómetros de gasoductos, tenemos gas. Una de las formas de abastecer gas es utilizar esa parte del gas que tenemos ahí. De hecho, hace una semana hubo una situación crítica en Estados Unidos. Avisaron que iban a dejar de enviar alrededor de la quinta parte de lo que en los gasoductos nacionales tomamos de gas natural de importación, y era un golpe fuerte. Sin embargo, pudimos, con la coordinación de todas las áreas, está Pemex, CFE y coordinadas con SENACE, y además pues nuestra secretaria, el subsecretario, pudimos afrontarlo sin problemas. No tenemos almacenamiento, pero a través de estas estrategias podemos solventar, y por lo tanto podríamos tener hasta 3 días si hubiese algún corte de este gas natural de importación.
4: Bueno, es lo que dijo Cuitláhuac García, director general del Centro Nacional de Control del Gas Natural, ex gobernador de Veracruz, por cierto. Pero aquí el tema es, el 80% del gas natural que se consume en México viene de los Estados Unidos. Es una cifra importante, es una dependencia muy, muy grande de la importación de este gas de los Estados Unidos. Y lo que es notable es que esto no es novedad. No es novedad que tengamos 3 días de almacenamiento si es que Estados Unidos decide cerrar la llave por cualquier razón, razones climáticas, de crisis energética, incluso de presión política o en términos de las negociaciones económicas. ¿Se acuerdan que hace unos años hubo una tormenta muy grande en Texas y que precisamente dejó de venir gas a México justamente por eso? Y había pues una preocupación importante. Ya desde entonces sabíamos que tenemos 3 días de almacenamiento. Y aquí lo que vale la pena preguntarnos es qué ha pasado con esta información y qué es lo que se está haciendo, si es que se está haciendo algo, para tratar de revertir este enorme dependencia que tenemos con respecto al tema del gas natural. Ramsés Pech, analista en términos de energía y economía, es un gusto siempre conversar contigo, Ramsés.
6: Buenos días, Ana, ¿cómo estás? Te mando un gran saludo.
4: Igualmente, pues, ¿cómo lo ves? O sea, esto no es nuevo, Ramsés.
6: Sí, pero hoy hay que adicionarle algo muy importante. Es Estados Unidos, recordemos que hoy es el que controla el precio del barril. Hoy controla el mercado del gas natural, tanto por ductos como el gas natural licuado que se envía por barcos. Y hoy México está ante una gran incertidumbre, derivado que, por ejemplo, en Texas estamos viendo un gran desarrollo de centros de datos y ciertas industrias que van a requerir una mayor cantidad de electricidad. Y como ustedes vieron las semanas pasadas, en Estados Unidos se quitó ciertas reglamentaciones sobre las emisiones de plantas de ciclo combinado que utilizan el gas natural. ¿Qué tiene que ver todo este contexto? Simplemente que Estados Unidos le va a dar prioridad, uno, a su mercado, dos, a sus socios que están en Europa, y tres, nosotros tenemos que estar viendo ya ahorita cualquier alternativa, cambio técnico, como sucedió en estos últimos meses de septiembre, por el problema de un ducto que entró a mantenimiento. Pues esta quinta parte que acaba de comentó ayer el director de Senagas, pues nos deja la incertidumbre que no tenemos un centro de almacenamiento estratégico. Este centro de almacenamiento estratégico en muchos países son en formaciones que son de contienen salinidad, se puede mantener el gas. Y en Estados Unidos ellos tienen cuatro centros de almacenamiento estratégicos, en Europa también lo tiene, y en China y en varios países. Y en México lo hemos querido hacer desde el año 2010. En Veracruz sean ciertos centros, cavernas que se pueden meter el gas, pero no se ha hecho la inversión necesaria. Lo que dijo el director de Senagas es correcto, solo tenemos 3 días, pero 3 días que están el gas en el ducto.
4: Pues es una vulnerabilidad tremenda. ¿Por qué no se ha hecho la inversión? ¿Porque no hay dinero? ¿Porque no es la prioridad? ¿Porque están apostándole a que Estados Unidos no tome estas decisiones que tengan un impacto en México? ¿De dónde crees que salga todo esto, Ramsés?
6: Creo que tenemos un exceso de confianza derivado de que nosotros estamos cerca de Estados Unidos. Y Estados Unidos ha hecho unas ramificaciones varias en todo el largo y ancho de la República Mexicana. Recordemos que también tenemos el ducto marino que baja por Matamoros y hoy está surtiendo hasta la península de Yucatán. Y lo que nos hemos dado a la tarea es de confiarnos de que en ningún momento iba a cambiar las circunstancias como hoy están hoy en día a nivel geopolítico. Hoy lo que estamos viendo es que, por ejemplo, voy a poner un valor. Cuando tú mandas el gas por ductos te vale $3 el millar de BTU. Si tú lo mandas a Europa, más o menos te sale entre $20 y $25 el millar de BTU. Entonces, hay que ver cuál va a ser la prioridad de Estados Unidos comercialmente, porque Estados Unidos ya entendió, y también países del Medio Oriente, que el apalancamiento para una transición energética es comercializar las gasolinas, el diésel, que ya sabemos la crisis que está hoy en día en cuanto al precio, y hoy es el gas natural, porque recordemos que estamos entrando ya a las zonas de invierno, y Europa necesita almacenar una gran cantidad de gas natural, y en varias partes del mundo también hace lo mismo.
4: ¿Qué pasaría? O sea, ¿cómo se vería un día en México con una menor cantidad de gas de la que se necesita, Ramsés? ¿Qué pasaría con la industria? ¿Qué pasaría en general?
6: Tomando en escenario que en la última semana se presentó el mantenimiento de este ducto en lo que llaman de la zona de Ramones, que es una zona de entrada hacia nuestro país, más o menos se fueron entre 1,000 y 1,300 millones de pies cúbicos, que es más o menos un 15% del total de la demanda que está en el país. ¿Qué es lo que se hace en este caso? Simplemente lo que se dice es, a ver, Comisión Federal de Electricidad, en tus plantas de ciclo combinado, bájale un poquito la generación, o en algunas plantas alternativas para meter, no sé, diésel o en un momento dado algún combustible. O en su momento dado se manda unas alertas a los industriales diciéndole que va a haber una disminución en cuanto al gas natural que pueden tener, y esto, bueno, afecta directamente a muchas empresas. Eso es lo más probable que se pudo haber hecho de esta quinta parte que se disminuyó en un periodo de tiempo, pero si esto se prolonga más tiempo, pues ya estaríamos hablando de un problema tanto a industria y todo aquel que necesite poder calorífico para poder estar en su parte de su proceso.
4: Y como tú dices, pues se acerca el invierno y es, digamos, pues más apremiante, pues, ¿no?, el tema.
6: Sí, y yo creo que, a ver, hoy en México tenemos una gran dependencia del diésel de Estados Unidos. Tenemos una gran dependencia de lo que se llama la gasolina, una gran dependencia del gas natural, una gran dependencia de ciertos petroquímicos como el etano, y tenemos una gran dependencia de oxigenantes como el metilterbutil etílico, que ese ya no deberíamos estar utilizando. Deberíamos estar utilizando como el etanol y otros productos como está haciendo Brasil, Guatemala y otros países. Todo esto que estoy platicando, eso es un inconveniente porque al no producirlo nosotros, dependemos de Estados Unidos. Ahora hay que reflexionar. Hoy Venezuela está atrayendo la mayor cantidad de inversiones. Estoy viendo que muchas empresas están yendo a Venezuela. Estamos viendo un Colombia que se va a alinear a Estados Unidos. Y hay un cambio de régimen en Brasil. Entonces vamos a ver una alineación de Brasil hacia los Estados Unidos. Y hoy estamos viendo que China y Rusia ya no están mandando ni crudo, ni nada por el estilo, ni diésel a Cuba. Cuba puede cambiar y si cambia el régimen se convertiría en un polo energético al tener 4 refinerías. Entonces aquí la pregunta que tendríamos que hacernos nosotros es, si vamos a cuidar el mercado interno, Pemex y Comisión Federal de Electricidad, la pregunta es, ¿por qué le das un presupuesto que no es el suficiente para poder mantener la hegemonía que se necesita. Uh-huh. Y luego cuando me dices de los contratos mixtos, pues ya hemos visto que en Pemex no han sido muy satisfactorios, y lo que presentó ayer la Secretaría de Energía sobre la parte de generación, transmisión y distribución, pues está bien, pero el inconveniente es que en la transmisión y distribución no se está invirtiendo, y eso nos va a generar un gran inconveniente porque no todas las plantas van a poder conectar.
4: La inversión que anunció, a la que llamó inversión histórica de 1.16 billones de pesos la presidenta Sheinbaum, ¿no resuelve nada? O sea, digamos, es una curita y se necesita algo mucho más profundo.
6: Se necesita algo mucho más profundo. Si ustedes pudieron ver la presentación de ayer, nomás van a invertir 4.000 kilómetros de líneas de transmisión. La demanda crece entre un 4 y un 6% en nuestro país de electricidad. Entonces, tú puedes poner muchas plantas de electricidad. No, eso no es problema en la generación en nuestro país, el problema es la transmisión. ¿Cómo vas a mover esa electricidad a lo largo ancho del país? Necesitas líneas de transmisión, reforzarlas, necesitas subestaciones. Ahora, ya cuando la electricidad la tengas, hay que hacer las líneas de distribución. Ayer la presidenta estaba comentando que ha habido una creciente de población demográfica en un lugar de nuestro país. Imagínate en todos los municipios cómo no está creciendo la urbanización. Acuérdate que nuestro país para el año 2050 casi más del 98% va a estar en zonas urbanas. Sí. Imagínate si desde ahorita nosotros no planeamos una buena estructura de electricidad, no planeamos cómo dejar a los combustibles fósiles, cómo mejorar los combustibles metiendo ciertos productos como oxigenantes, como el etanol, para poder disminuir sobre todo los costos y mejorar. Y no tenemos nosotros el gas natural de reservas, que querramos o no. Sí. Nosotros no vamos a dejar los combustibles fósiles como el gas natural y los derivados de petróleo más allá del 2080. Entonces, imagínate todo este contexto, y si a esto tú le agregas que en el 2050, 2055, la planta de nucleoeléctrica en Veracruz va posiblemente no nos autoricen otra vez la licencia de operación. Imagínate, no tenemos ni planes de energía nuclear en este país.
4: Bueno, pues no pinta bien, Ramsés. ¿Qué te digo? No pinta bien.
6: No. Y si tú ves el presupuesto de 2027, en la parte social es 1 billón de pesos. Uh-huh. Lo estoy cerrando en números. Uh-huh. A Pemex y Comisión Federal Electoral le dieron 1 billón de pesos. Pregunta, hay ciertos programas que estoy de acuerdo, en ciertos programas, pero la pregunta es, las empresas del Estado, que son las que deben dar la garantía, porque el 90% de la inversión en el sector energético es público. Si no le das el dinero suficiente, ¿cómo tú quieres mantener cierta hegemonía y cómo va a ser atractivo para que puedan venir empresas a nuestro país a hacer las inversiones respectivas del sector industrial? Uh-huh. Y ahí está lo de la planta de almacenamiento. Bueno, pues, disculpe usted, me equivoqué. Imagínate una empresa que tiene que venir a nuestro país. Uh-huh. ¿Qué grado de incertidumbre tienes? Sí. Si en un momento dado te meten en un problema de investigación en donde no la debes.
4: Sí, ¿no? Y no tienes la garantía de que vas a estar recibiendo lo que necesitas para trabajar y para producir, ¿no? O sea, finalmente es eso.
6: Claro, y lo importante aquí es, a ver, lo voy a decir en este contexto rápido geopolítico. A ver, Estados Unidos ya domina la energía, que es la política que tenía el presidente Trump en el 2017. Ya tiene a Venezuela. Tenemos que la mayor cantidad de petróleo crudo que mandaba Venezuela a China y en otras partes ya no se lo mandan. Lo va a mandar, está mandando Estados Unidos. Tenemos un Colombia que van a invertir para incrementar. Brasil, Cuba y todos estos países están alineando con Argentina en la hegemonía en cuanto a la parte de América Latina y Norteamérica y todo se va a alinear. México estamos quedando aislados. Cuba ya quedó aislado y tiene que cambiar el régimen, que querramos o no, va a tener que hacer un cambio. Tenemos a un China que ya dejó de exportar diésel por los problemas que se tienen hoy en día, y China es el mayor importador hoy de petróleo, creo. Yeah. Tenemos a un Rusia que hoy en día no va a poder vender ni gas natural ni ciertos derivados a Europa a partir del 2027. Yeah. Vemos a Israel posicionado como el último bastión en el mar Mediterráneo, y vemos un cambio sobre todo de las cuestiones de relaciones exteriores entre Arabia Saudita, Emiratos Árabes y todos los países del Medio Oriente, sobre todo porque ya entendieron que vender el petróleo crudo y sus derivados le ayuda sobre todo para su transición energética. La pregunta que hay que hacernos hoy allí en México, ¿qué vamos a hacer nosotros con todos estos cambios geopolíticos, energías nucleares, fusión nuclear, que Estados Unidos lo va a tener mucho mucho antes? Y recordemos que tanto Pemex y Comisión Federal de Electricidad no tienen tecnología propia, sino que tienen que subcontratarla, y la tecnología se compra en dólares y le das presupuesto a Pemex y CFE en pesos. Entonces, hay que entender muchas cosas. Qué bueno que me permitieses hablar esto.
4: Pues, Ramsés, te agradezco que nos ayudes a plantear las preguntas correctas. Ojalá tengamos oportunidad de irlo conversando poco a poco más adelante. Pero bueno, sí me parece y me parecía importante centrarnos en esta vulnerabilidad que claramente ocurre y de la cual nos escapamos por pelito en esta ocasión y en ocasiones pasadas, pero no, pues sí, o sea, este exceso de confianza no es precisamente lo que ayuda a que México atraiga las inversiones que necesita y a tener, por supuesto, pues una política energética que garantice ahí sí nuestra soberanía y otras cosas que importan. Ramsés, te mando un abrazo, muchas gracias siempre.
6: Gracias, que tengas buen día.
4: Igualmente, las 7:49, vamos a la pausa. Tenemos mucho más al volver. 5543-77125, nuestro WhatsApp aquí en cabina. Yo soy Ana Francisca Vega, no se vayan, volvemos.
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2: Reforma. Pierde Quintana Roo brillo y los vuelos. Caen viajeros a Cancún, Cozumel y Tulum. Se van 7 aerolíneas.
3: El Universal.
2: Desatan cacería contra jueces antiacordeón.
3: Milenio.
2: Estados Unidos presionó en destapes de Morena para 2027. PT.
3: La Jornada.
2: Comprobado. El injerencismo de agencias de Estados Unidos. Sheinbaum. México argumenta con hechos. Subraya.
3: El Financiero.
2: Anuncia gobierno inversión histórica en electricidad. Se destinarán 1.17 billones de pesos para fortalecer el sistema eléctrico nacional.
3: Excelsior.
2: Detectan fraude por 592 millones de pesos en entrega de becas. Para MBS Noticias, Ángela Molina.
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4: ¿Cómo te llamas?
5: Eduardo León Atanasio.
4: ¿Dónde te agarraron?
5: En La Lajita.
4: ¿Qué rifle traes y cuántas placas traes a tu cargo?
5: Un cuerno y 5 placas.
4: ¿Quién es tu mando?
5: La Guayaba.
4: ¿A tu mando quién lo manda?
5: El Tucán.
4: ¿A qué cártel pertenecen?
5: Al de los Granados.
4: ¿Cuántos pistoleros hay en tu pueblo?
5: Aproximadamente 10.
4: ¿Sus nombres?
5: El que le llama La Guayaba y Beto Atanasio.
4: ¿Cómo te llamas?
6: Isidro Brito Ariola.
4: ¿Dónde te agarraron?
6: En La Lajita.
4: ¿Qué rifle traes a tu cargo y cuántas placas?
6: Un cuerno y 5 placas.
4: ¿Quién es tu mando?
6: Marcelo.
4: Ah, Marcelo, ¿quién lo manda?
6: Chavo Granados.
4: ¿A qué cárcel pertenece?
6: A los Granados.
4: ¿Cuántos pistoleros hay en tu pueblo?
6: Como 40.
4: ¿Tiene sus nombres?
6: Beto Atanasio, Francisco Atanasio.
7: Bueno, esto es parte, estábamos escuchando un video que trascendió ayer, en donde se puede observar a 6 campesinos secuestrados en la región de Tierra Caliente, allá en Guerrero, que están siendo, pues esto, interrogados por miembros del crimen organizado, pero... Pues una de las cosas que ha trascendido desde que se dio a conocer este video es que pues los campesinos están respondiendo como si fueran parte del crimen organizado, pero claramente pues están siendo presionados por el grupo delincuencial para que respondan estas cuestiones. ¿Qué sabemos sobre las personas a las que se llevó este grupo criminal? Sabemos que hay un niño de 12 años que fue liberado, pero el resto sigue en captividad desde el pasado 24 de septiembre. En la línea tengo al padre Fili, a José Filiberto Velázquez, director del Centro de Derechos Humanos de Víctimas de la Violencia, Minerva Bello. Gracias, padre Fili, por conversar esta mañana con nosotros. ¿Qué es lo que sabemos? ¿Cuál es lo último que sabemos de estas personas? Hola, hola. ¿Me escuchas? Ahorita vamos a recuperar la comunicación con el padre Fili. Hay que decir, es pues muy impresionante el video y lo que revela el video de cómo están pues siendo coercionados estos campesinos que, de acuerdo con los reportes que tenemos y lo que sabemos, habrían salido el 24 de septiembre de sus hogares, de sus casas, rumbo a sus tierras para trabajar la tierra, porque eso es lo que hacen estas personas, la tierra y el ganado. En esta región de la Tierra Caliente, allá en Guerrero, fueron secuestrados por un grupo criminal asociado presuntamente a la familia michoacana, y a partir de ahí pues lo que ocurrió es que se liberó a un niño de 12 años que iba también a trabajar junto con los demás. Y el resto sigue, pues seguimos sin saber en dónde están, hasta el video que salió el día de ayer. Ahora sí tengo, padre Fili, ¿me escuchas?
8: Sí, le escucho. Buenos días.
7: Muy buenos días. Le preguntaba, ¿qué es lo que sabemos hoy, hasta el momento, qué es lo que sabemos sobre estas personas? Un poquito, para la gente estaba tratando de hacer el resumen, sustraídos el 24 de septiembre, iban rumbo a sus tierras, iban rumbo a su trabajo, sus labores agrícolas, pero ¿qué es lo que sabemos, padre?
8: Claro, mira, este fin de semana tuvimos la oportunidad de acercarnos a la región y poder platicar con los familiares. porque promovimos un amparo y se otorgó la suspensión de pleno. Entonces eso dio la oportunidad para presionar un poco más a las autoridades y sobre todo vigilar su actuar, ¿no?, en tiempo real de lo que están haciendo o no están haciendo.
7: Para buscarlos, dice.
8: Para buscarlos.
7: Ajá.
8: Sí, entonces, bueno, la información, ¿verdad?, que se tiene y que puede ayudar a la localización es el testimonio del niño que regresó, ¿no?, que narra un poco de dónde estaban, no precisa el lugar, ¿verdad?, pero sí, con las características de dónde los tenían, los caminos, los ruidos y los olores, pues se puede crear un escenario posible.
7: Sí.
8: Han estado siguiendo intimidando. Sabemos que lo que quiere este grupo, pues es el control de su territorio, que es muy rico, ¿verdad?, en bienes naturales, uh-huh, en minerales, y sobre todo es la puerta a la Costa Grande de Tecpan. Uh-huh. Entonces, pues sabemos, uh-huh, todos estos años cómo se ha desenvuelto la familia michoacana en cuestión del control de la economía, en cuestión de del cobro de piso y todas las cuestiones, ¿verdad?, que llegan a tener, pues imponiendo su poder sin ser gobierno.
7: Sí.
8: Y con el terror. Entonces, pues eso es lo que tiene muy preocupados a los pobladores, que pues este interés los puede llevar, ¿verdad?, a perder sus seres queridos.
7: La comunidad, decía padre Philly, está, digamos, sigue siendo amenazada hasta ahora, digamos, obviamente.
8: Sí, pues, uh-huh, sí, sigue siendo amenazada, pues presionada, ¿no? Primeramente, pues presionaron a la autoridad, digamos, al liderazgo de la comunidad, y pues al no ver respuesta positiva, pues fue esta acción como una venganza a la negativa, ¿no?, de decir no queremos ser controlados por ti.
7: Uh-huh. ¿El niño está bien?
8: Pues no podría decirte porque no lo vi, uh-huh, pero no me informaron que tuviera alguna necesidad de salud.
7: De acuerdo.
8: Entonces, asumo que se encuentra bien.
7: En términos de lo que vimos en el video ayer, padre Philly, ¿qué nos puedes decir?
8: Pues mira, de esas personas, ellos no reconocen a uno de los seis que están en una de las fotografías, uh-huh, que no está esposado, a ese no lo reconocen.
7: Uh-huh. Como miembro de la comunidad, ese es. Uh-huh.
8: Como miembro de los siete, uh-huh, exacto. Entonces, dos faltarían, digamos, como prueba de vida. No está en ese video, entrevistan a cinco y si vemos algo muy interesante, o sea, si tú tienes una persona desaparecida, ¿no? Obviamente, cuando tú vas a dar la filiación, cómo iba vestido la última vez que lo viste, obviamente no vas a mentir porque quieres que tu ser querido regrese.
7: Ajá.
8: En ninguna de las fechas de búsqueda hablan de que iban con un traje camuflajeado.
7: Uh-huh.
8: Entonces, eso es una prueba de que los obligaron a vestirse así. Y segundo, si te das cuenta, las botas a lejos se ve que son nuevas, que no tienen un uso. Entonces, se contradice mucho esto. Y algo que sí, para nosotros es una novedad, que este grupo, la familia michoacana, esté utilizando este tipo de propaganda, de videos, para ejercer presión o terror.
7: Uh-huh.
8: Usualmente ellos van y mandan a muchos, la mayoría de los sicarios son jóvenes reclutados por ellos forzadamente de los estados de México. Yo me he encontrado con cientos de jóvenes que han escapado de ellos en este tipo de conflictos y que todos cuentan la misma historia. Entonces, a ellos básicamente no les cuesta nada seguir reclutando jóvenes, mandarlos como carne, ¿no?, ahí de cañón y al final pues son vidas que para ellos no les cuesta. Pero ahora estamos viendo que están haciendo una estrategia similar al grupo de los ardillos, que es mediante propaganda para poder presionar sus intereses.
7: La comunidad ya está, digamos, conforme con el despliegue en la región para buscarlos. ¿Qué estarían pensando en los próximos días? En fin, sabemos, ha habido varias manifestaciones exigiendo que los busquen porque no estaban haciendo nada de acuerdo con lo que tenemos el reporte de las autoridades en un inicio. ¿Cómo está ese tema?
8: Mira, pues obviamente ellos piensan movilizarse. A México para poder ejercer más presión. Uh-huh. Y pues ellos piensan que con eso, ¿verdad?, pueda voltear la presidenta, el secretario Omar García Harfuch, y puedan pues hacer algo, ¿no?, en contra de este grupo, que al final pues pudieran ser los responsables de lo que les está pasando, ¿no?
7: Sí.
8: Pero pues es muy complicado porque pues tú sabes lo que pasó hace unos años en San Miguel Totolapan, la masacre de estas 20 personas. Uh-huh. Y pues vemos que no hubo mucha justicia y mucha impunidad. Entonces no sabemos hasta qué punto o qué tanto se tenga que hacer para que en verdad se quiera aplicar la justicia, especialmente en estos tiempos de elecciones que se acercan en el 2017 en el estado.
7: Pues, Padre Fili, gracias por este testimonio. Estamos en comunicación y estamos pendientes de lo que vaya ocurriendo allá y, por supuesto, pues, sobre todo de este llamado de la comunidad para, por un lado, que los protejan de estas insistencias del crimen organizado y, por otro lado, para que aparezcan vivos sus familiares. Estamos en ello, Padre. Gracias.
8: Gracias por la difusión.
7: Gracias. Un abrazo. Por cierto, la periodista Marcela Turati, que se dedica mucho a estos temas de las personas desaparecidas, apenas dio unas declaraciones como parte de sus propias investigaciones, en donde dice al día los grupos delictivos están exigiendo alrededor de 80, 90 reclutas. Imagínense nada más lo que es esto. O sea, cuando pensamos en lo que está pasando en Jalisco, cuando pensamos quizá lo que está pasando en Guerrero, los testimonios que tenemos aislados de comunidades enteras en donde desaparecen chavitos, desaparecen sobre todo hombres jóvenes, y bueno, pues no, nos revela también esta otra realidad a la cual no le hemos entrado como país todavía, porque no se había presentado una crisis como la que se está presentando en meses recientes, que es el tema de los reclutas por parte del crimen organizado. Esta es una de las periodistas pues más experimentadas en estos temas. 500 reclutas semanales aproximadamente está jalando el crimen organizado de redes sociales, de las propias comunidades, de, en fin, distintas maneras en donde se ha infiltrado el crimen organizado en la vida de los pueblos, de las comunidades, de las ciudades. Vamos a estar, por supuesto, en este tema y siguiendo lo que pasa en la región de Tierra Caliente allá en Guerrero. Las 8 de la mañana con 6 minutos, vamos a la pausa. 5543 77125, nuestro WhatsApp aquí en cabina. Yo soy Ana Francisca Vega, no se vayan.
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2: Los federales, el bloque mayoritario, Morena, Partido Verde, Partido del Trabajo, sacaron adelante esta propuesta de la presidenta de la República en materia de derechos de autor, que también fue llamada coloquialmente y ante la opinión pública como ley antimemes. Este ordenamiento contempla hacer responsables a los proveedores de Internet por las faltas que pudieran en las que pudieran incurrir los usuarios de la red con publicaciones cuando se violenten las normas sobre derecho de autor. Prevé sanciones de hasta 4.6 millones de pesos como máximo a los proveedores de estos servicios que no retiren los contenidos que incumplan con estas normas de derecho de autor, es decir, que utilicen imágenes, sonidos, videos, audios y algunas otras creaciones sin consentimiento de quienes ostenten el derecho de autor precisamente. En esta votación llamó la atención la única abstención que se presentó en el tablero, que fue de la diputada de Morena, Olga Sánchez Cordero, que informó a través de su equipo de comunicación que para ella esta norma, esto que propuso la presidenta de la República, quedó muy ambiguo y muy abierto y se podría prestar a interpretaciones exageradas de lo que significa esta norma que prevé estas multas para los proveedores de Internet en los casos de que los usuarios de Internet precisamente sí incumplan con estas reglas. En la discusión, los legisladores del bloque mayoritario defendieron que no habrá censura, que no va contra los memes y que nadie debe preocuparse por esto. Escuchemos la defensa de la diputada Selene Ávila.
3: No está creando una prohibición a realizar la misma. Ni la sátira, ni el mono, ni ninguna expresión se está coartando. Lo que se está tutelando es el derecho de autor. No se está prohibiendo la libertad de expresión. No tengamos miedo de seguir haciendo memes ni sátiras. Vamos a seguirlos haciendo porque son parte de la democracia. Y quien no quiera que le hagan un meme, que se dedique a otra cosa.
2: La oposición no opinó todo lo contrario. Escuchemos lo que planteó la expresidenta de la mesa directiva de la Cámara de Diputados, Kenia López.
4: A ver. ¿Quieren construir una pinza contra la libertad de expresión? Una pinza con dos tenazas. Una hecha aquí para quitar el Internet a usuarios incómodos y poner multas hasta de 4.7 millones de pesos. La otra tenaza la han aprobado ya en el Senado de la República para meter a la cárcel a los ciudadanos.
2: Durante esta discusión en el Pleno de San Lázaro, que por momentos se tornó álgida, vimos megáfonos para hacerse escuchar, también distintas referencias a que los congresistas, cuando usaban el micrófono en la tribuna, pues no se oía lo que decían, esto haciendo ver los legisladores de la oposición buscaba acallar voces. Ajá. Voces críticas en medios de comunicación, también sobre todo en las redes sociales, y vimos memes pasar por la tribuna de San Lázaro antes, decía la oposición, de que sean prohibidos por el gobierno federal. Así las cosas estuvieron en San Lázaro. El proyecto se va a ir al estudio del Senado de la República, Ana.
5: Gracias, Angie.
2: A ti, hasta luego.
5: Bonito jueves, gracias, muy buen día. Y quien sigue enojada por el nombramiento de Clara Luz Flores como candidata a la gubernatura por Morena en Nuevo León es la exsecretaria de Economía, Tatiana Cloutier, que decidió arrancar una gira por el estado de Nuevo León para exigir que Morena le quite la candidatura a Clara Luz Flores, que repita la encuesta interna. Dice que hay inconsistencias graves en cómo se terminó nombrando a Clara Luz Flores. Eso es parte de lo que dijo Tatiana Cloutier.
6: Que nos representen las boletas, represente los valores de Morena y no la mentira. ¡Bravo! ¡Eso! No cambia de postura en términos de que la coordinadora se convierta en candidata, que si votarían por la persona que queda, es decir, por quien hoy es la coordinadora.
5: Bueno, parte de lo que está pasando allá en Nuevo León, Citlali Sainz, tú traes información de la Concanaco con respecto al tema de la implementación de esta ley de la jornada laboral de 40 horas. ¿Cómo estás, Citlali?
0: Ana, buenos días a ti, buenos días también a nuestros amigos del auditorio. Pues sí, es que la Concanaco informó que los negocios familiares no están preparados para aplicar la jornada laboral de 40 horas, pues señala que 7 de cada 10 pequeños negocios están rechazando esta reforma laboral, de acuerdo con los resultados de una encuesta que aplicó precisamente la Concanaco a sus agremiados. El presidente del organismo, Octavio de la Torre, dijo que 71.4% de los negocios familiares anticipa que van a incrementar sus costos y más del 66% está pidiendo que se baje la carga fiscal. Pero vamos a escuchar al presidente de la Concanaco.
7: 67.2% rechazaba entonces la reducción a 40 horas sin disminución salarial. 71.4% anticipaba aumentos en costos. 66.72% pedía reducción de impuestos como herramienta de apoyo. Y aún con una transición gradual, 56.7% mostraba desacuerdo.
0: Y es que Octavio de la Torre pidió a los trabajadores también que agarren la onda porque no se pueden quedar sin empleo. Refirió que los negocios familiares no están preparados para aplicar la reducción de la jornada laboral y reiteró que pues los números son los que permiten identificar cuáles son las preocupaciones de este sector productivo. Vamos a escucharlo de nueva cuenta.
8: El 95% de los empresarios son negocios que van de 1 a 50 empleados en nuestro país. Esa es la realidad del país. Yo estoy hablando de esa realidad del país. Entonces, ¿qué decían a la pregunta de qué apoyos? Decían 66.72% señaló disminución de impuestos. El 54.3% una deducción de gastos de nómina. La nómina no es deducible al 100%. El 46.71% algún apoyo financiero o subsidio para nuevos costos laborales. Es un diagnóstico de las preocupaciones que tiene el sector empresarial de negocios familiares y que hoy debemos de atender con información mucho más precisa.
0: Y es que reiteró que solamente 5% de los negocios son grandes empresas que sí podrán hacer los ajustes para aplicar la reducción de la jornada laboral. Sin embargo, el 95% pues son negocios pequeños, son negocios familiares que pues están, se estarían resistiendo a hacer trampa para no

0: con reglas claras para planear turnos y también los costos. Ando mi reporte al auditorio.
1: Muchas gracias. Gracias, Itlali.
0: Buen día.
1: Un abrazo igualmente. Muy buen día. Con respecto al tema de la peste neumónica que tiene preocupados a tantas personas alrededor del mundo, el director general de la OMS, de la Organización Mundial de la Salud, Tedros Adhanom, salió a dar un mensaje y reconoció que hay un tema de poca transparencia por parte del gobierno ruso para tratar de valorar exactamente, pues esto, qué tantos focos rojos se tienen que prender o no con respecto a lo que está ocurriendo. Esto es parte de lo que dijo Tedros Adhanom.
2: Yesterday, the Russian Federation responded saying that
3: ayer, la Federación Rusa respondió diciendo que no se había reportado recientemente ningún caso de peste en el óblast de Irkutsk y que habían puesto a unos 200 contactos en cuarentena. Sin embargo, la OMS ha solicitado más información sobre las pruebas de laboratorio realizadas al individuo que murió y a los contactos. Más detalles sobre qué motivó las medidas de salud pública y detalles sobre el estado de salud de los contactos. También hemos buscado la verificación de los informes de los medios sobre un segundo empleado con neumonía de causa indeterminada. La OMS ha ofrecido apoyo técnico relacionado con la peste y la bioseguridad y protección biológica en laboratorios. Como todavía no tenemos el panorama completo de este evento, no podemos llevar a cabo una evaluación de riesgos completa.
2: To conduct a full risk assessment.
4: Luis Miguel González, Economía.
1: Bueno, recién saliditos del horno los nuevos datos sobre inflación, Luis Miguel González.
5: Muy buen día, Ana Francisca, así es.
1: ¿Cómo estás? Dices, ¿qué nos dicen?
5: Hay un repunte pequeño de inflación. Si fuera novela de detectives, tenemos sospechosos muy claros, jitomate y cebolla por el lado de los de los productos volátiles. Uh-huh. Y en general, la presión de los servicios. Lo hemos platicado prácticamente cada que sale la fotografía de inflación. Servicios tiene mucho que ver, por ejemplo, con salarios, tiene que ver con todas estas cosas intangibles que compramos o que consumimos, en donde fundamentalmente el costo tiene que ver con lo que la gente que nos atiende gana.
1: Sí.
5: Y con algunas cosas, por ejemplo, rentas.
1: Sí.
5: Tenemos una inflación todavía abajo de 4%, pero yo diría de manera consistente podemos afirmar que terminaremos el año más pegado a 4%, según el color del cristal con que se mire, es una inflación baja, pero yo insisto, con frecuencia el dato oficial es una fotografía bien hecha, pero hay que contrastarlo con la experiencia de padres de familia, de madres que van al súper, que tienen que pagar, por ejemplo, la colegiatura en las escuelas, los útiles, donde los precios están subiendo más que el 3.40 y tantos, que es el oficial.
1: Eso estoy totalmente de acuerdo. Y tomar en cuenta también, Luis Miguel, que el asunto de la inflación es un tema que se va acumulando en las finanzas de las familias, ¿no? No es como que nada más un mes la sentiste apretada, sino que pues van, digamos, mucho tiempo en donde cada vez pues se aprieta más el tema presupuestario familiar y los salarios, así como que digamos cuánto han subido, pues no, ¿verdad?
5: Totalmente. Y hay que recordar, cuando decimos la inflación sube 3.4%, como es el caso, solo decir es sube 3.4 sobre lo que ya había subido. Entonces, algunas veces incluso lo comunicamos mal, hago autocrítica, cuando decimos bajó la inflación, lo que estamos queriendo decir es los precios subieron un poco menos, que no es lo mismo a no subieron.
1: Totalmente de acuerdo. Entonces, 3.45%.
5: Sí. Creo que lo más importante es la trayectoria. Uh-huh. Tenemos una inflación que en las últimas quincenas no ha dejado de subir. Siempre se separa entre subyacente, no subyacente. La subyacente es quitas los precios volátiles, que es fundamentalmente energía y alimentos, y te quedas, le dicen en Estados Unidos, como el corazón de la inflación.
1: Sí.
5: Creo que es relevante que, aún quitando lo volátil, la inflación sí.

0: sigue subiendo. Creo, y ya lo hemos comentado, el ajuste del tipo de cambio, pasar de cerca de abajo de 17 a 18, un poco arriba, también va a meter un poquito de presión inflacionaria, nada del otro mundo, pero simplemente porque hay precios en nuestra economía que están directamente relacionados con el tipo de cambio.
1: Así es.
0: Ese 4-5% que se movió el tipo de cambio, pues también pesa en la inflación, literalmente en la última fotografía.
1: Oye, la primera plana del Economista, la producción de autopartes logra en julio valor récord de 10.850 millones de dólares, Luis Miguel.
0: Casi siempre, cuando decimos el sector automotriz exporta, es muy relevante, se nos olvida separar entre producción de coches y producción de componentes automotrices. ¿Qué cosa me parece relevante? La producción de componentes de automóviles tiene, yo diría, mucho más versatilidad. Estamos hablando de arneses, piezas de motor, y en general, en eso ha sido mucho menos vulnerable la economía mexicana que la parte de automóviles completos.
1: Sí.
0: Vamos a decir que en esta lógica fiscalizadora de Trump y de su equipo, es como si volaran las autopartes un poco por debajo del radar.
1: Pues que ahí se quede, ¿no?
0: Ojalá ahí se quede. Genera muchísimo empleo. Solo para ponerlo en perspectiva, también viene en la portada, México le vende a Estados Unidos 44% de las autopartes que consume. O sea, probablemente no haya en ninguna otra actividad económica una participación tan alta de México en las importaciones de Estados Unidos. Dejaría de lado cuestiones como el aguacate o el jitomate, que tienen que ver casi con, pues son más sabrosos los mexicanos. En este caso estamos hablando de competitividad.
1: Estoy de acuerdo.
0: Estamos hablando de integración en una cadena de valor que ha estado muy estresada, pero por lo pronto el componente de autopartes la está llevando muy bien.
1: Luis Miguel González, te mando un abrazo. Gracias. Buen jueves.
0: Buen jueves, Ana Francisca.
1: Las 8.
0: Pronto.
1: Nos vemos, nos escuchamos mañana. A las 8:29 vamos a la pausa. Tenemos mucho más al volver. 5543-77125, nuestro WhatsApp aquí en cabina.
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2: Han acabado con la ciudad.
3: Pues a ustedes también les va a afectar, señor.
4: Hay que llamarle por su nombre y esta ley es el predialazo de Morena. Las familias mexicanas terminarán pagando más por su predial de su casa.
5: Supuestamente hablando de que se atenta contra la propiedad privada, ya no sabemos ese cuento.
6: Estamos en una fase de consulta de un programa. En segundo lugar, es solo un programa. Si tienen propuestas, si vayan a los foros, vayan a las consultas, Acción Nacional, ni EPRI, ni MC, pero eso sí, criticando y criticando aquí, pero nada con la gente.
7: O sea, la ciudad de México respeta la propiedad privada. Justamente la acción que está tratando de descalificar la posición de la Ciudad de México, de confundir a la población.
8: Bueno, se está discutiendo, se está debatiendo en la zona metropolitana del Valle de México, que no nada más conforma la Ciudad de México, sus 16 alcaldías, sino también 59 municipios del Estado de México, 8 municipios de Hidalgo, un municipio de Morelos. Se está debatiendo este programa de ordenamiento. Las consultas o este proceso comenzó hace unos días, el 24 de septiembre, va a concluir el 22 de noviembre, y hay mucha preocupación, creciente preocupación, por sobre todo algunos de los temas que está planteando este nuevo ordenamiento del Valle de México. Y lo que dice la oposición es una intención muy clara de, entre otras cosas, subir significativamente el predial para las personas que habitamos en esta zona. Tengo en la línea a Diego Garrido, vicecoordinador del PAN en el Congreso de la Ciudad de México. Gracias, Diego, por conversar esta mañana con nosotros. Y platícanos qué es lo que están viendo ustedes, cuál es el riesgo que están viendo ahí y cómo se están llevando a cabo estas consultas. Diego, buenos días.
9: Claro, buen día, Ana. Qué gusto saludarte, a todo el auditorio. Y efectivamente, decirle a todo el mundo que viene un predialazo, no dispuesto solamente por el programa de ordenación de la zona metropolitana del Valle de México, que está en consulta, aunque nadie se había enterado, después de unos días que la oposición alzamos la voz, ya se está poniendo en los medios de comunicación, pero también una reforma a la Ley General de Catastro, en donde también su exposición de motivos viene que va a subir el predial. El primer punto es el predialazo, porque expresamente nos dicen que van a tratar de actualizar el valor de los suelos, de los predios, para que ya el predial te lo cobren conforme al valor comercial y no al valor catastral. Uh-huh. Actualmente cualquier casa vale al menos 2 o 3 veces más en valor comercial que en valor catastral.
8: Cierto.
9: Entonces, aunque ellos digan que no están subiendo el impuesto, lo que sí están subiendo es sobre la base de lo que te cobran el impuesto. Entonces, con eso se da una actualización y estarás pagando 2 o 3 veces más de impuesto en este predial.
8: Déjame hacer una pausa aquí, nada más, Diego. Lo que yo les he escuchado a ellos es que no aplicaría para todos, ¿no? O sea, es un poco la defensa. O sea, me gustaría entender cuál es el argumento de Morena y aliados.
9: Bueno, es que ellos dicen no hay un nuevo impuesto, no es aumento de impuestos. Sí, lo que te aumentan es la base sobre la cual se paga. No es lo mismo pagar sobre 1 millón de pesos que vale catastralmente una casa que sobre los 3 millones de pesos que vale comercialmente la casa. Uh-huh. Y sí va para todos. No es contra los ricos, no es contra los grandes propietarios o de las colonias más importantes de la ciudad, más residenciales, no. Es en cualquier barrio, en cualquier comunidad, va a estar pagándose este predial. Es decir, desde los que viven en el Cerro de Cuauhtémoc y el Cerro de la Estrella, hasta los que viven en la Nápoles o en la Condesa. Todo mundo vamos a pagar un incremento a este predial, y sobre todo que nos están considerando el valor comercial cuando no estamos haciendo ningún comercio con nuestro inmueble.
8: Sí.
9: Sí, cuando lo vendes, pagas ese impuesto, pagas sobre el valor comercial, pero ahorita estás viviendo ahí, es el techo de tus hijos, es tu patrimonio, y no tendrías por qué estarle pagando más impuestos, que de por sí no tenemos ningún servicio.
8: Porque además, uno terminaría al cabo de varios, de algunos años, no muchos, pagando seguramente el valor del propio lugar, ¿no? O
9: sea, sí, correcto. A ver, ¿y cómo? Sí,
8: ¿cuántas veces vas a pagar tu departamento? ¿Cuántas veces vas a pagar tu casa en términos de impuestos?
9: En términos de impuestos, porque efectivamente están queriendo agarrar como caja chica nuestra propia casa, el techo de nuestras familias, y sobre todo cuando ya pagamos pues estos servicios que efectivamente no tenemos, pero vienen más impuestos. Ellos traicionaron a su base electoral que les dio la confianza porque dijeron que no iban a crear nuevos impuestos. Y en el programa de ordenación sí viene un nuevo impuesto que le llaman impuesto al desperdicio urbano. Y este impuesto se lo van a cobrar a todos aquellos que tengan una casa deshabitada o abandonada en el concepto de ellos, cuando tengan un terreno y no se haya construido dentro del terreno, cuando tengan un terreno y la construcción valga menos que el terreno, cuando ocupen solo una cuarta parte del terreno, o cuando tengan una propiedad que está ruinosa, que está viejita. Es decir, van nuevos impuestos, van contra la propiedad, van contra los que han hecho un esfuerzo por tener algo para su familia, para heredarlo, o apenas lo están adquiriendo en virtud de un juicio sucesor. Es decir, este es un atentado más que en contra del patrimonio familiar, contra la propiedad privada. Por eso hemos estado alzando la voz, y el oficialismo dice que mentimos, caray. Lean de la página 169 a la página 174 del propio programa de ordenación de la zona metropolitana, de su proyecto que está en consulta, y ahí van a ver expresamente cómo viene todo esto. Y una más grave que te digo rápidamente, que es que van a implementar la venta forzosa de inmuebles que ellos consideran que están subutilizadas y en subasta pública. Es decir, si ven que tu casa está subutilizada en el concepto de Morena, van a decirte, tienes de 2 a 4 años para construir ahí, y si no, te obligo a que la remates en subasta pública, te obligo a venderla. Y cómo el gobierno se mete con tu propiedad y te obliga a vender tus cosas. Es de verdad una vulneración a todo lo que implica la propiedad, y ahora resulta que tener algo es un pecado para el gobierno. Por eso es la ideología de los comunistas.
8: Estamos en un periodo de lo que llaman consultas, ¿no? ¿Cómo son estas consultas, Diego?
9: Pues son una simulación, acaba de hacerse una consulta en la alcaldía Benito Juárez, en donde los propios vecinos, representantes vecinales, acudieron, no los dejaron entrar, no los dejaron expresarse. Ellos se manifestaron en la vía pública diciendo que es simple y sencillamente una serie de acarreados del gobierno que van a echarle porras al programa, pero no dejan preguntar a los ciudadanos. El mecanismo es ese, consultas en alcaldías, y también una página de internet que no te permite votar si sí o si no, sino simplemente te dice, deja tu comentario. Es una simulación para decir ellos, como en todas las consultas que han hecho, como en el Programa General de Desarrollo y Ordenamiento de la Ciudad también, y en otras más, es simple simulación. Nosotros, lo que yo llamaría a todo mundo, a que se expresen en redes sociales en contra del predialazo que está por votarse también en el Senado, que expresemos a la jefa de gobierno que retire todo aquello que implica más carga fiscal y más vulneración a nuestro patrimonio, y decir sinceramente que no nos podemos dejar, y es un abuso, no tenemos los servicios básicos, la ciudad está llena de baches, no hay agua, no hay seguridad, y no le podemos estar pagando más al gobierno por algo que no da, que son servicios.
8: A ver, entonces, ¿cuál es el plan de acción, Diego? Porque quejarse en redes sociales, híjole, no sé si sea la mejor de las estrategias.
9: Pues mira, ahorita lo está en mano de este comité metropolitano, el programa de ordenamiento de la zona metropolitana, es solo en consulta. Me parece que sí podemos, con alzar la voz en redes sociales, en el parlamento, en la tribuna ya hemos alzado la voz, estos espacios son importantísimos, y todo el mundo, digamos, no al predialazo, no a los nuevos impuestos, y sí sirve, por supuesto. Y si no lo quieren hacer por esta vía, cuando vengan los proyectos, porque se tiene que reformar la ley, el código fiscal y demás, en el Congreso la oposición estaremos dando la batalla. Lo que sucede es que ellos tienen una mayoría artificial, que pues están pasando todo con la aplanadora, sin escuchar a los vecinos, sin escuchar a la oposición. Nosotros tenemos muchas propuestas para solucionar el problema de vivienda, pero no es con más carga fiscal y no es imponiéndole este tipo de situaciones a los particulares, no es trasladándole la obligación del gobierno de generar más vivienda a el ciudadano, que simple y sencillamente lo único que hace es vivir en su techo, ya, que le ha costado mucho trabajo tenerlo para...
8: Ay, se me cortó un segundito. Sí, perdón. Es que no lo escuchaba. Dime una cosa nada más, diputado. ¿Quién va a determinar el valor comercial de una vivienda? ¿O es por colonia? ¿O cómo va a ser esto?
9: Mira, lo va a hacer literalmente a capricho del gobierno. El gobierno es quien tiene la facultad, conforme al Código Fiscal, de determinar el valor catastral y comercial. El catastral se determina con un avalúo que hace el gobierno. En el proyecto dicen que estarán utilizando drones para sobrevolar sobre las casas, literalmente, y ver si hubo una mejora, una ampliación, una construcción novedosa. Elevar el costo, toman en cuenta la plusvalía, toman en cuenta las velas. Si se construyó un centro comercial, si hay metro, metrobús cercano, todo eso va actualizando el terreno. Pero qué bueno que tocas este tema también de la actualización, porque sí va a ser a capricho, a contentillo del gobierno, y por tanto, pues estarás pagando más predial. Pero también decirte que viene un concepto de captación de plusvalías, que el gobierno también va a meter otro impuesto para captar esa plusvalía que generó tu inmueble y cobrarte un impuesto, un derecho, o quién sabe cómo lo quieren hacer, solo dicen captación de plusvalías. Entonces, si tú compraste, por ejemplo, un departamento en 2,5 millones hace 10 años y ahorita vale 4 millones porque con el paso del tiempo se generan plusvalías, pues esa diferencia el gobierno estará diciendo, como te la estás ganando sin hacer nada, solamente por ser propietario, te voy a cobrar esa plusvalía. Voy por captarte la plusvalía. Y este y otra más son 9 riesgos que hemos detectado, que te puedo seguir explicando, pero es justamente cómo le están clavando el diente en el bolsillo del ciudadano. Y no debemos de permitir que pase este programa de ordenación de la zona metropolitana.
8: Bueno, pues, vicecoordinador, estamos en comunicación, estamos en el tema, vamos a insistir también con las autoridades para que pues expliquen de qué se trata y qué es lo que pretenden hacer con eso, pero por supuesto, pues en el tema, porque sí, evidentemente hay muchísimo interés y cada vez más, como bien decías, es un tema que medio pasó desapercibido los primeros días, pero ya no pasa desapercibido cuando se están pues cuando nos estamos enterando todos de la magnitud y de la posibilidad de lo que ocurra para los bolsillos de las familias en la zona metropolitana del Valle de México. Así es que vamos a estar en el tema. Muchísimas gracias por lo pronto.
9: Gracias, Ana, que todo el mundo se entere, que lean el documento, que de verdad no es una campaña de desinformación, sino más bien es una campaña de alerta sobre el patrimonio. Estamos a tus órdenes. Buen día a todos.
8: Gracias. El vicecoordinador del PAN en el Congreso de la Ciudad de México, de Diego Garrido. Las 8:46.
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2: Sobre todo sobre su gran tema, que es el deseo. Lo que nos falta. Es una tremenda escritora, querida Ana.
3: Oye, yo leía hoy en la mañana, ya ves el algoritmo que nada más pones un alcance y ya sale todo, ¿no? El algoritmo me trajo un texto de ella publicado en Letras Libres, que no conocía, que me pareció súper conmovedor, súper bonito, que se llama Ponte los Guantes, que es un escrito que hace ella acerca de cómo ha cambiado su caligrafía. Ella escribe, en libretas, por eso me acabo de acordar. Sus libros los escribe en libretas, no en computadora. A raíz de que le diagnosticaron Parkinson. Y es un texto tan bonito, tan desgarrador, tan conmovedor y tan profundo, que como que abre la puerta, digamos, a esta relación tan íntima que tienen los escritores con la manera en cómo logran hacer que las letras salgan de su cabeza, de su cuerpo, de su corazón. Muy bonito, Ponte los Guantes. Lo puse en redes sociales por si lo quieren leer y consultar.
2: Voy a correr a buscarlo. Fíjate que me resuena mucho con un poema que tiene sobre el cardigan azul de su padre, que se empezaba a poner en verano aunque hiciera mucho calor porque tenía Alzheimer. Tiene varios escritos sobre el Alzheimer de su padre. Tiene un epitafio construido a partir de citas clásicas sobre la muerte de su madre. Es decir, también la muerte, la enfermedad, la fragilidad han sido temas recurrentes en su literatura. Corro a leer tu recomendación, suena muy bien.
3: Pues te mando un abrazo, Nicolás, a ver si la gente que nos está escuchando tendría que comenzar por qué libro de Anne.
2: A ver, yo creo que hay dos maneras de comenzar con Anne Carson. Quien quiera entender cuál es la poética de Anne Carson, es decir, cuál es su tema recurrente, que su tema recurrente es el deseo entendido como falta, tiene que iniciar por Eros Dulce y Amargo, que es un libro de ensayos que está editado por Lumen. Quien quiera empezar de manera más lúdica, le recomiendo empezar por La belleza del marido. Es una novela cortita en verso. Eso suena muy amenazador, no se vayan con la cinta.
3: Ajá.
2: Es divertida, okay, mala leche, ingeniosa, y también ambos están editados por Lumen y valen muchísimo la pena.
3: Te mando un abrazo, Nicolás.
2: Un abrazo, querida Ana.
3: Gracias, las 8:53, vamos a la pausa, tenemos más al volver, 5543-77125, nuestro WhatsApp aquí en cabina. Yo soy Ana Francisca Vega, no se vayan.
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2: In the last 24 hours, on the magazine de 20h, nous allons...
3: This morning, we're learning...
4: Os delegados que dirigem as 27...
5: Efecto Mundo, com Brenda Estefan.
6: Creo que es importante demostrar que no estamos de acuerdo con el gobierno, que somos demasiados en las clases y que hay demasiados problemas sin resolver.
7: Necesitamos dinero para nuestro colegio. Los edificios no están en buen estado. El gobierno no escucha, así que la gente lo destroza todo para que el gobierno escuche.
8: En los 8 meses que nos separan de las elecciones presidenciales, el gobierno actuará, por tanto, con pragmatismo para responder a las expectativas de los alumnos de bachillerato.
9: Brenda Estefan, ¿qué está pasando en Francia?
10: O sea, vaya caos.
9: ¿Se incendió en qué? 15 días, no sé, ¿qué está pasando?
10: Sí, como a mediados de septiembre empezaron las primeras protestas en un suburbio de París, en Créteil, luego en la ciudad de Besanzón, y se contagiaron por todo el país. Y luego, el día 1 de octubre, entrega el gobierno su presupuesto, ¿no? Y en el presupuesto hay recorte de profesores, un recorte de 1.500 profesores que está justificado por el tema de la disminución en la natalidad. Entonces los profesores que van a quitar son más bien de los grados iniciales, de primaria y secundaria. Pero esto, los que ya están protestando lo tomaron fatal y creció la protesta y luego se ha alimentado por algunos eventos violentos, ¿no? Hay un joven que perdió un ojo. Sí. Hay uno que tiene toda la mandíbula fracturada, otro con la mano que le explotó algo. Entonces, hay investigaciones sobre estos casos. El gobierno dice que está siendo proporcional el uso de la fuerza, pero por lo pronto estas desgracias, pues desde luego alimentan. Y es un escenario triste porque son jovencitos, son de preparatoria, son jóvenes de 14, 15, 16, 17 años y son las protestas juveniles más grandes que ha visto Francia desde los años 70, en los últimos 50 años.
9: Y eso que Francia...
10: El deporte nacional.
9: La protesta es el deporte nacional.
10: Sí,
9: y no es la primera vez en los últimos años que escuchamos que está ocurriendo algo en términos de protesta juvenil, ¿no?
10: Y hubo un error de cálculo al principio, el pensar, este es un problema de un suburbio, esto es como otras protestas que ha habido. Pero lo que estamos viendo es que el contexto en el que se da esta protesta lo hace particularmente complicado, porque por un lado se sumaron los universitarios. Las organizaciones campesinas han dicho, oigan, pues vengan con los tractores a las protestas. Hay muchos otros sectores de la población que se están quejando por altos costos de vida, por el aumento en los energéticos. Y pues se puede contagiar, digamos. O sea que la protesta que inicialmente es de los jóvenes de preparatoria por las condiciones de las escuelas y porque quitaron profesores, piden varias cosas, piden incluso el tema de que los horarios no sean tan largos en la preparatoria, son muy largos, tienen muchas vacaciones los franceses, pero ya sea la preparatoria, sí son horarios muy pesados, piden una modificación del sistema de acceso a la universidad, que es una plataforma única, que se lanzó durante el gobierno de Macron y dicen que tiene muchas fallas y que quieren que se modifique. Entonces, hay muchas demandas y eso los va a mantener en la calle. Pero pueden sumársele otros grupos inconformes y en un momento donde la prioridad del gobierno era pues mantener ahí a su gobierno, porque hay que recordar que es un sistema...
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16: ¿No puedes dormir? Así puedes evitar el insomnio. Si eres de esas personas que sufre durante las noches porque no puede conciliar el sueño, tal vez el problema llegue a su fin, pues expertos han dado una serie de recomendaciones para dormir casi como un bebé. Y es que el no dormir lo necesario de manera regular puede tener un gran impacto en la salud mental y física, así como también en la calidad de vida. ¿Cómo evitar el insomnio? Entre las recomendaciones se encuentran: tomar un baño tibio antes de dormir, establecer una rutina regular antes de irse a acostar, hacer ejercicio, cenar proteína, no fumar ni beber alcohol. Asimismo, anotar las preocupaciones, consumir hierbas o vitaminas que ayudan a dormir y finalmente, imagina paisajes relajantes. ¿Seguirás estos consejos? Dinos en los comentarios.

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3: Amigos, ¿qué tal? Muy buenos días. Les saludo en esta mañana de jueves. Hoy es jueves 5 de octubre del 2026. Le saluda su amiga Colima Eguía. Saludo también a mis compañeros Eva Velasco y Brian Cárdenas. Les voy a dar a conocer el resumen de noticias que preparó para usted, que preparó para nosotros y para nosotras nuestra reportera Marcela. Ante la posible llegada del fenómeno del Niño, con lluvias torrenciales en la entidad, incluyendo Mexicali, arrancó el protocolo de prevención en su fase 1, anunció la alcaldesa Norma Alicia Bustamante Martínez. Mencionó que en esta fase conlleva realizar limpieza en todas las alcantarillas de la ciudad, tener listas las motobombas, las pipas en las condiciones correctas, así como la integración de las cuadrillas organizadas por sectores. Ayer por la mañana, integrantes del colectivo de búsqueda, Madres Unidas y Fuertes, bloquearon las oficinas de la Secretaría General de Gobierno para exigir mayor apoyo, equipamiento y atención a las jornadas de búsqueda de personas desaparecidas. Irma Leiva, fundadora del colectivo, señaló que las familias han recurrido a gestiones y apoyos propios para poder realizar las jornadas ante las deficiencias que existen en la unidad de búsqueda. En seguimiento a la instrucción del secretario general de gobierno, Juan José Pon Méndez, la subsecretaria de Derechos Humanos, Alma Melisa Marín Zavala, voy a corregir, no es Zavala, es Cepeda, encabezó una reunión junto al colectivo de búsqueda Madres Unidas y Fuertes, donde sus inquietudes fueron escuchadas, generando acuerdos para la optimización de las jornadas en campo, en puntos de interés y la gestión de recursos. A través de un comunicado, el gobierno de Baja California informó que emitió una alerta preventiva ante la llegada de lluvias y fuertes vientos derivado de los remanentes del huracán Rachel. Según la información, las condiciones climatológicas inestables se esperan a partir del sábado 10 de octubre, pronosticando chubascos en Ensenada y San Quintín, mientras que en Tijuana, Mexicali, Rosarito, Tecate y San Felipe se esperan lluvias aisladas. En el Valle de Mexicali, residentes del kilómetro 43 se reunieron con representantes de la Secretaría General de Gobierno para exponer fallas del suministro eléctrico y necesidades de infraestructura. El gobierno estatal informó que canalizará los casos a la Comisión Federal de Electricidad y que Bienestar atenderá situaciones prioritarias relacionadas con aire acondicionado y apoyos para pagar recibos. Por cierto, la presidenta de Canacintra Mexicali, Teresa Babum, declaró ayer que el organismo desconoce cuánto ha avanzado el reemplazo de postes en la Comisión Federal de Electricidad en la ciudad. La Cámara Industrial expresó preocupación por la continuidad del servicio, especialmente después de que los apagones y daños a infraestructura eléctrica registrados durante el verano. La gobernadora Marina del Pilar Ávila Olmeda destacó los programas de atención prioritaria en la entidad, los cuales dijo tienen el objetivo de derribar las barreras que enfrentan los sectores más vulnerables. Entre estos programas se encuentra el denominado Apapachar la Calle, que acerca alimentación, servicios de salud, identidad legal, higiene y acompañamiento directo a personas en situación de calle. El Consejo Coordinador Empresarial informó que según las conversaciones sostenidas con autoridades estadounidenses, las reglas de cabotaje para operadores mexicanos no cambiaron, por su aplicación será más estricta. El presidente del organismo, Octavio Sandoval López, señaló que esta interpretación es relevante para el transporte de carga fronterizo y las empresas que dependen del cruce comercial. Para acercar información que motive al empresariado a participar en la mejora de su comunidad, este año la Confederación Patronal de la República Mexicana de Mexicali, Coparmex, inauguró la edición 14 del foro ELEVA, en donde la primer conferencia magistral estuvo a cargo del periodista y politólogo Leo Zuckerman. El Comité Mujer Index anunció que el foro Nearshoring 360 reconocerá a 12 mujeres destacadas de la manufactura local y abordará inteligencia artificial, liderazgo y la relación económica con Estados Unidos. Este encuentro está previsto para octubre como parte de la Agenda de Desarrollo de Talento Industrial. Usuarios del Nacional Monte de Piedad comenzaron a recuperar alhajas que habían permanecido bajo resguardo durante un prolongado conflicto laboral. La Voz de la Frontera documentó el caso de un cliente que pudo recuperar sus prendas después de aproximadamente un año de espera. Ante el impacto económico que puede representar el fallecimiento de una persona para las familias, la diputada María Teresa Méndez Vélez propuso reformar la Ley de Asistencia Social para el Estado de Baja California con el propósito de establecer la gratitud de los servicios funerarios para quienes carezcan de recursos económicos. El Congreso del Estado de Baja California difundió ayer una propuesta de la diputada Montse Murillo para armonizar disposiciones estatales en materia de educación indígena, intercultural y plurilingüe. El Parlamento busca fortalecer la coordinación de consultas relacionadas con pueblos y comunidades indígenas y afromexicanas. La diputada Mayola Gaona planteó modificar la Ley de Edificaciones de Baja California para exigir que calles y banquetas intervenidas por obras de servicios públicos sean reparadas adecuadamente antes de dar por concluidos los trabajos. En la colonia Guajardo de Mexicali, agentes de la Fuerza Estatal de Seguridad Ciudadana detuvieron a un hombre después de un incidente que, según el reporte policial difundido ayer, incluyó una agresión contra los elementos. La autoridad investigadora deberá determinar los delitos que correspondan y la situación jurídica del detenido. Que se están definiendo los últimos detalles para el inicio de la temporada de los Águilas de Mexicali ante Naranjeros de Hermosillo, y la expectativa del equipo emplumado está puesta en recibir a miles de aficionados. Les pido una disculpa, pero se me fue la información, la voy a recuperar. Y bueno, pues prácticamente ya estábamos al final y tuve que volver a abrir todo el espacio. Ya iba yo muy, pero muy, muy adelantada. A ver, el Comité Mujer Index anunció que el Foro New Shoring 360 reconocerá a 12 mujeres destacadas de la manufactura local y abordará inteligencia artificial, liderazgo y la relación económica con Estados Unidos. Este encuentro está previsto para octubre como parte de la Agenda de Desarrollo de Talento Industrial. Usuarios de Nacional Monte de Piedad comenzaron a recuperar alhajas que habían permanecido bajo resguardo durante un prolongado conflicto laboral. La Voz de la Frontera documentó el caso de un cliente que pudo recuperar sus prendas después de aproximadamente un año de espera. Ante el impacto económico que puede representar el fallecimiento de una persona para las familias, la diputada María Teresa Méndez Vélez propuso reformar la Ley de Asistencia Social para el Estado de Baja California con el propósito de establecer la gratuidad de los servicios funerarios para quienes carezcan de recursos económicos. El Congreso de Baja California difundió ayer una propuesta de la diputada Montse Murillo para armonizar disposiciones estatales en materia de educación indígena, intelectual y plurilingüe. El planteamiento busca fortalecer la coordinación en consultas relacionadas con pueblos y comunidades indígenas y afromexicanas. La diputada Mayola Gaona planteó modificar la Ley de Edificaciones de Baja California para exigir que calles y banquetas intervenidas por obras de servicios públicos sean reparadas adecuadamente antes de dar por concluidos los trabajos. En la colonia Guajardo de Mexicali, agentes de la Fuerza Estatal de Seguridad Ciudadana Detuvieron a un hombre después de un incidente que, según el reporte policial difundido ayer, incluyó una agresión contra los elementos. La autoridad investigadora deberá determinar los delitos que correspondan y la situación jurídica del detenido. Se están definiendo los últimos detalles para el inicio de la temporada de los Águilas de Mexicali ante los Naranjeros de Hermosillo, y la expectativa del equipo emplumado está puesta en recibir a miles de aficionados que llenen por completo el estadio. La novena cachanilla recibirá Naranjeros en el arranque de la campaña 2026-2027 de la Liga Mexicana del Pacífico. En la carretera Mexicali-San Felipe, a la altura del kilómetro 65, elementos de seguridad localizaron el cuerpo sin vida de un hombre con heridas de violencia y un mensaje de amenaza. La Fiscalía General del Estado quedó a cargo de la investigación. Por cierto, en San Felipe, pescadores anunciaron que manifestarán su inconformidad por el remolque de una embarcación realizado por la Secretaría de Marina. Los integrantes del sector expresaron dudas sobre la determinación de las zonas restringidas para pesca con redes de enmalle y solicitaron claridad sobre las reglas aplicables. La Cámara de Diputados aprobó este miércoles las reformas a la Ley Federal de Derecho de Autor en materia de responsabilidad secundaria para los proveedores del servicio de Internet. El bloque de mayoría defendió la enmienda como una herramienta para proteger en el entorno digital las obras de los artistas y creadores, pero la oposición la calificó como una normativa anti-memes que busca censurar la sátira, la parodia y la crítica política. Hasta aquí el resumen de noticias de hoy. A continuación, le entrego el uso de la voz a mi compañera Eva Velasco, quien tiene mucha, pero mucha más información. Adelante, adelante, Eva.

¿Qué tal? Muy, pero muy buenos días. Y vamos a compartir la información que hemos preparado para todos y cada uno de ustedes que forman parte de la audiencia de las mañanas de Colila. Tenemos que en estos momentos, 8:22, ya les dije, y tenemos una temperatura ambiente de 30 grados y tenemos rachas ligeras de viento entre los 5 y los 10 kilómetros por hora y proceden del suroeste. Un momentito más, les detallo toda la información del pronóstico del clima para este día, en que se espera que tengamos temperaturas que anden entre los 40 a 42 grados, similares a las condiciones de ayer, pero el índice de humedad, ese sí, un poquito más bajo. Bien, ¿qué es lo que nos ofrece en su portada La Voz de la Frontera este día? Nos dice, nos remiten a la sección de finanzas, que coinciden proyectos con alerta. El gobierno reabre Comisión Federal de Electricidad a la inversión privada. El gobierno de México reabrirá las puertas al capital privado para financiar la obra de expansión de la Comisión Federal de Electricidad mediante proyectos de inversión conjuntos y responder a una interrupción prolongada del suministro. Por otra parte, en la sección del mundo, es que es a donde nos remiten con esta nota del cintillo, alcalde de Nueva York pide poner fin a genocidio. Recuerdan a víctimas con nuevos ataques a Gaza. Israel conmemoró el tercer aniversario del ataque de Hamas en territorio israelí, que desencadenó una ofensiva militar que destruyó gran parte de Gaza y mató a 1.200 personas, marcando el 7 de octubre como el día más mortífero de la historia al seguir nuevos bombardeos allá en la franja. En otras notas también de la portada, en la Sala AUCA inauguran la edición número 14 del foro Eleva 2026. El presidente de Coparmex Mexicali destacó que el objetivo del evento es inspirar a los asistentes a emprender cosas nuevas. Cierran, entre comillados, Secretaría General de Gobierno y porque exigen herramientas. Las integrantes del colectivo Madres Unidas cerraron las puertas en protesta por la falta de equipo para realizar trabajos de campo. El reportaje en las páginas interiores. Incumplen los bares en guardias de seguridad, señala el presidente del Consejo Consultivo de Alcoholes, que la obligación mínima es contar con lo menos con uno certificado. El 15% omite la normativa. La foto de la portada muestra a un grupo de usuarios de Comisión Federal de Electricidad y el pie de grabado nos dice que reclaman solución, ya que las autoridades no han dado respuesta al problema de los recibos locos en el Valle de Mexicali. Ciudadanos se manifestaron por tercera vez en el gobierno estatal para exigir solución a la problemática que enfrentan y una nueva tarifa para el municipio. Pues ahí se manifestaron, se les nota el semblante molesto y además llevaron pancartas en donde exponen sus inconformidades y solicitan la reestructuración total, no solamente para el Valle San Felipe, sino también para el Valle. Y la nota principal, advierten crisis hídrica en el Valle de Mexicali, esto sería a partir del año próximo. Los recortes de agua establecidas en el Acta 334 agravarán la situación en enero y febrero. Ante los recortes de agua establecidos en el Acta 334 de la Comisión Internacional... Ay, permítanme ustedes un momentito. En lo que acallamos a este dispositivo. Y bueno, ya está. Decíamos que ante los recortes de agua establecidos en el Acta 334 de la Comisión Internacional de Límites y de Aguas, la SILA, y las nuevas concesiones de volúmenes otorgados a la zona costa del estado, el Valle de Mexicali sufrirá una crisis hídrica en los meses de enero y febrero del próximo año, afirmó Rubén Camacho, quien es titular del Congreso Agrario Permanente, conocido por sus siglas como CAP.
Al referirse a la reciente firma del Acta 334 de la SILA, en la que México cede 308 millones de metros cúbicos de su cuota anual del río Colorado durante 20

0: 2027 y 2028, destacó que debido a la sequía de la cuenca del río Colorado, el gasto de agua para riego ha pasado de 117 litros por segundo por hectárea hace un par de días a 109 litros por segundo. Actualmente, con los recortes, están calculando que el gasto para riego agrícola de una hectárea será de solo 85 litros por segundo, lo que no alcanza para sacar adelante un ciclo de trigo. Indicó que la situación se complica porque es en enero y febrero cuando se empalman los riegos de alfalfa, trigo y algodón. Una situación mucho, pero mucho, muy preocupante, y pues está advirtiendo de esta crisis hídrica en nuestro valle y hace notar pues que se requiere de más agua para los riegos de alfalfa, trigo y algodón. Son las declaraciones en las que hace Rubén Camacho, titular del Congreso Agrario Permanente. Estas son las notas de la portada de La Voz de la Frontera, y ahora nosotros nos vamos a un corte comercial. Es el primer corte comercial de las mañanas de Colila, pero les invito a que sigan con nosotros. Vamos a seguir compartiendo más información. Volvemos.
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1: Por estar aquí en la señal de, en esta su mejor compañía informativa, Las Mañanas de Colila. Vamos pues ahora sí, les detallo la información del pronóstico para este día. Y tenemos que se espera, como ya les había anticipado, que tengamos una temperatura similar a la tenida experimentada el día de ayer. Temperaturas entre los 40 a 42 grados para este día jueves, ya jueves 8 de el décimo mes. Rápido que transcurre el tiempo. Día 8, y si usted está celebrando su día cumpleaños, nos sumamos a su regocijo y le deseamos que sea un día estupendo, magnífico, que disfrute del cariño de todos sus seres queridos. Bien, les decía que las temperaturas similares en las que experimentamos el día de ayer, 42 grados centígrados, 108 Fahrenheit, y una mínima de 24 grados centígrados, 75 grados Fahrenheit. Es el rango de temperaturas que se esperan para el día de hoy. Y tendremos 0 posibilidades de lluvia este día. La humedad andará en un porcentaje de 37, 18 y 14%. Viento entre los 10 y los 15 kilómetros por hora. Ese es la consideración que se tiene de los vientos, serán de dirección variable. A las 6:40 salió el sol este día y el ocaso se presenta a las 18 horas con 41 minutos. Tendremos 12 horas 27 minutos de luz natural. Vemos ya una iluminación muy tenue, el 3% de iluminación de nuestro satélite está en la fase de cuarto menguante y se espera día despejado. Eso es lo que tenemos. El pronóstico y el servicio meteorológico nos da a conocer que el huracán Isaías va a continuar intensificándose sobre el centro y norte del Golfo de México, por lo que va a ocasionar lluvias puntuales intensas en toda esta región, gran parte de lo que es el Golfo de México, hasta abarcar a Quintana Roo. Hasta allá tendrán lluvias con intervalos de chubascos en esta parte y centro del país, ya que el ingreso de humedad asociado con la circulación de la tormenta tropical Simón y con un canal de baja presión, pues también va a ocasionar lluvias puntuales en lo que viene siendo la cuenca del Pacífico, incluido la Ciudad de México y de Puebla. Y en lo que respecta a la península de Baja California, aquí tendremos el cielo despejado a medio nublado, pero eso será en la zona de Baja California Sur. Nosotros aquí tendremos cielos parcialmente despejado, posiblemente algunas nubes, pero no hay posibilidades de lluvia. Por la mañana, ambiente cálido, templado en las zonas serranas de nuestra Baja California, y durante la tarde ambiente cálido a caluroso y pues, muy caluroso en el norte de Baja California. Eso es para nosotros. Los vientos estarán en el rango que ya les dije, de 10 a 20 kilómetros por hora, y rachas más fuertes ahí en la Baja California Sur. El oleaje estará de 1 a 2 metros de altura en la costa occidental de la península. Esto es a grandes rasgos lo que tenemos sobre las condiciones que se espera, y claro, a prepararse, porque tendremos, está el pronóstico de posibilidades de que a partir de mañana, el fin de semana prácticamente, tengamos posibilidades de lloviznas, de lluvias y vientos bastante fuertes. Así que las precauciones que esté extendiendo Protección Civil es después de que proteja puertas, ventanas, y que no tenga, que cuide usted de cosas que puedan caerse, que tome precaución, de que cuide macetas, en fin, porque muchas veces las ponemos en unas orillitas, bueno, estas pueden caerse. Así que eso es lo que nos da a conocer Protección Civil. Y les doy a conocer ahora, antes que otra cosa pase, felicidades a todos los maestros de educación física. Hoy tenemos que este día está dedicado a los maestros de educación física. Voy a empezar con el que tengo en casa. aunque ya lo sabía que es el día. Yo pensé que le iba a dar la novedad, no, resulta que ya sabe. Bueno, finalmente es el día del maestro de educación física. ¿Cuándo es cuando se instaura este día? Pues este día del maestro de educación física se celebra y se celebra en nuestro país y en diversos países de América Latina para recordar la creación de la primera Escuela Nacional de Educación Física establecida en el año de 1932. El objetivo es reconocer la labor de las y los docentes que fomentan el deporte, la salud física y el trabajo y también así como la salud emocional, el trabajo en equipo, la formación integral de niñas, niños, adolescentes y jóvenes. El contexto en México, la fecha destaca la importancia de la educación física en el combate contra la obesidad infantil y la promoción de estilos de vida saludables en las escuelas, alineándose con los principios de la Secretaría de Educación Pública, así como de organismos internacionales como es la UNESCO. Bueno, pues una vez más, muchas felicidades. Y en el año de 1936 nace el actor mexicano Rogelio Guerra, cuyo verdadero nombre fue Hildegardo Francisco Guerra Martínez, y quien falleciera el 28 de febrero del 2018 en la Ciudad de México. Se inicia en el cine a principios de los años 60. También trabajó en televisión y teatro e incursionó en doblaje. Intervino en numerosas telenovelas. Obviamente recordamos inmediatamente Los ricos también lloran y Los exitosos Pérez. Inició su carrera, como ya les dije, a principios de los años 60 y destacó en el cine como héroe del llamado Enchilada Western y participó en más de 80 cintas. Se consolidó como un gran galán de telenovelas, siendo su mayor éxito internacional Los ricos también lloran, junto a Verónica Castro. Trabajó como actor de voz, doblando a personajes como el rey Theoden en El Señor de los Anillos o a Perry White. Y llegamos a 1958, cuando la Universidad Autónoma de Baja California recibe en donación el edificio de la Escuela Cuauhtémoc de Mexicali, que será después pues la Casa de la Cultura, para que en ella funcionen sus órganos directivos, así como la preparatoria y la Escuela de Enfermería. Apenas un año después de la fundación oficial de la universidad, el histórico edificio de la Escuela Cuauhtémoc se convierte en el primer espacio físico propio para albergar la rectoría, las oficinas de las juntas de gobierno y de patronato, así como los primeros planes de estudio en la institución, como son en la preparatoria de Mexicali y la Escuela de Enfermería. Décadas más tarde, en la década de los 70, el inmueble pasa a ser la Casa de la Cultura de Mexicali, la cual sigue operando hasta el día de hoy como un pilar artístico y cultural de la ciudad. En 1970 nace el actor Matt Damon, quien ha actuado en filmes como Jerónimo, una leyenda, Viejos muchachos, Salvando al soldado Ryan, Dogma, Un pedazo de cielo y La gran estafa. Recibió el Oscar y un Globo de Oro por El indomable Will Hunting. Y su nombre completo es Mateo Page Damon. Su ocupación: actor, guionista y productor de cine, y salta a la fama cuando coescribe y protagoniza la película Good Will Hunting, o sea, En busca del destino. En 1997, junto a su amigo Ben Affleck, con lo que él ganó el Oscar al mejor guion original. Películas destacadas: Rescatando al soldado Ryan, de 1998, la saga de Jason Bourne, Misión Marte y Oppenheimer. Y tenemos que en el año de 1982 se lleva a cabo en la ciudad de Tijuana un encuentro entre el presidente electo de México, Miguel de la Madrid Hurtado, y el presidente en ese entonces de los Estados Unidos, Ronald Reagan. Ambos realizan una guardia de honor y depositan una ofrenda floral en el monumento a Benito Juárez. Posteriormente se dirigen a la ciudad de San Diego, California. Aterriza, por cierto, en un helicóptero en la explanada del Palacio de Gobierno Estatal. Las actividades principales de ambos mandatarios, después de depositar la ofrenda floral en el monumento de Benito Juárez, sostuvieron conversaciones para comprometerse a trabajar en conjunto frente a la grave crisis económica que afectaba a México en ese periodo, además de dialogar sobre la relación bilateral. y en el año de 1983 el escritor mexicano Juan Rulfo es galardonado con el premio Príncipe de Asturias en su categoría de letras, en reconocimiento a su alta calidad estética, hondura inventiva, acierto y novedad expresiva, así como por su decisiva influencia en la posterior narrativa de su país. El jurado reconoció la alta calidad estética, la novedad expresiva y su decisiva influencia en la narrativa hispanoamericana. Obras fundamentales. Este reconocimiento consagró una trayectoria breve pero determinante, basada en obras cumbres como El Llano en Llamas de 1953, y de 1955 tenemos a Pedro Páramo. La fundación organizadora, pues fue la Fundación Princesa de Asturias. Bien, es lo que tengo para compartir con ustedes hoy en lo que vienen siendo las efemérides. Nos vamos a los rumbos del ayuntamiento para compartirles la información que nos han compartido los compañeros acerca de las actividades realizadas por las autoridades a cuyo frente está Norma Bustamante, y todos obviamente pues en beneficio de la población mexicalense. Nos dan a conocer que con el objetivo de contar con calles, parques y espacios públicos más iluminados y seguros, sobre todo el gobierno de Mexicali fortaleció las acciones de mantenimiento y conservación de la infraestructura de alumbrado público, atendiendo necesidades de las comunidades de la zona urbana y del Valle de Mexicali. Como parte de estos esfuerzos, se mantuvo en funcionamiento el 95% de las luminarias de la zona urbana, contribuyendo a mejorar las condiciones de iluminación y seguridad en las calles del municipio. Durante este periodo se realizaron 18.615 acciones de conservación de la red de alumbrado, que incluyeron la reparación de 8.393 luminarias y 2.103 circuitos eléctricos. Asimismo, se atendieron 7.064 reportes ciudadanos de alumbrado público, brindando una respuesta oportuna a las necesidades planteadas por los residentes de las diversas colonias. En el Valle de Mexicali se atendieron 6.932 luminarias, de las cuales 6.729 fueron reparadas y 203 fueron instaladas como nuevas, ampliando y mejorando la iluminación en las comunidades rurales. Para fortalecer la iluminación y las condiciones de los espacios de convivencia, se intervinieron 18 parques, de los cuales 17 fueron modernizados con alumbrado mediante la instalación de 393 luminarias tipo LED. Además, se realizaron 450 mantenimientos a áreas verdes municipales y 259 operativos en espacios públicos del valle, contribuyendo a conservar lugares dignos, funcionales y adecuados para la convivencia de las familias mexicalenses. Con acciones que mejoran la iluminación y recuperan los espacios públicos, el gobierno de Mexicali avanza hacia una ciudad más segura, digna para todos y todas. Y también recibimos la invitación a asistir a la 49ª sesión extraordinaria de Cabildo el día de ayer a las 5 de la tarde, a la 1:30, en la sala de Cabildo, y se contó con la presencia de Norma Bustamante, presidente municipal, Rodrigo Llantada, en su calidad de secretario del ayuntamiento, así como de los regidores y del señor síndico. Bueno. También tenemos, nos mandaron informar, bueno, nos mandaron una lista enorme, enorme, en donde se incluye en lo que viene siendo los protocolos que se están realizando y que se están dando a conocer para que los ciudadanos lo sigamos, protocolo ante las lluvias. Las activaciones del protocolo, puntos prioritarios, acciones por áreas, la fuerza operativa, esquema de atención, cierre y seguimiento, y todo eso pues nos lo manda el gobierno de Mexicali, y para compartirlo obviamente con la población en el esquema de, con nuestra audiencia, en el esquema de atención pues tenemos en diferentes puntos, lo que viene siendo la prioridad sobre el nivel de riesgo y afectación a la población o la vialidad, el despliegue, la atención, las acciones necesarias para mitigar las afectaciones, la verificación y el seguimiento, por supuesto. Esto es en el esquema de atención, la fuerza operativa. Eso nos da a conocer la cantidad de personas en total que para atención distribuidos en diferentes formas, bueno, van a estar disponibles pues para darle ayuda a la población, ya que ellos pues estarán activando, estarán coordinando las actividades en general. Serán 25 personas para las actividades generales. Habrá obviamente disponibles 3 motobombas, 7 canastillas, 19 electricistas para atender lo que respecta a circuitos de luminarias, 10 pipas, una camioneta. Habrá 10 personas disponibles para atender los desagües. Habrá 8 pickups para darles apoyo y también habrá un mini cargador. Pues estas son partes de las acciones que se están ya programando para atender por áreas a la población según sea necesario. Obviamente que también entrará en juego la limpieza de las alcantarillas, retiro de basura y obstáculos, el barrido manual, limpieza y barrido de charcos, desagüe mediante pipas, liberación de vialidades afectadas. También estarán poniendo atención a las áreas verdes con el retiro de árboles caídos, retiro de ramas y en el alumbrado público, obviamente, que también estarán muy al pendiente y tendrán como prioridad la infraestructura que represente riesgo para la circulación y seguridad de la población. Estarán al pendiente de la reparación de lámparas, de circuitos dañados, identificación y atención de fallas reportadas. Así que pues estarán muy pero muy atentos. Y obviamente que los puntos prioritarios van por zonas, serán la zona centro, el centro cívico, los pasos a desnivel, especial atención también se brindará a Avenida Zaragoza y Calle L, el Río Nuevo, la Avenida Colón, la Calzada Independencia, Bernardo Reyes, distribuidor vial, la Calzada Cetis, y obviamente que se estará atendiendo todos los reportes ciudadanos. Hay atenciones previstas también por las afectaciones por lluvia, de acumulaciones en las vialidades, el desagüe, retiro de obstáculos, desagüe y limpieza, atención de acumulaciones, desagües, limpieza. Todo esto pues estarán harán que los señores que trabajan para el ayuntamiento pues estén muy al pendiente de en cuanto se activen los protocolos, pues estar muy, muy, pero muy al pendiente. Ya les di a conocer que por zonas y por áreas también estará distribuido el personal junto con el material de apoyo. Y pues, antes de la lluvia, obviamente que se llevará a cabo la fase 1, que es la prevención, que será antes de la lluvia, la verificación de personal disponible, revisión de vehículos, maquinaria, herramientas, preparación de motobombas, pipas y unidades, identificación de puntos estratégicos que ya se les di a conocer que merecen especial atención. Por aquello de todo lo que representan, de cómo se llenan de agua, eso no quiere decir que vayan a dejar de lado otros puntos. Identificación de estos puntos estratégicos, integración de cuadrillas, comunicación entre responsables de las áreas, obviamente que sí, es coordinación. La fase 2, obviamente, durante la lluvia, el despliegue de cuadrillas y equipo en puntos estratégicos. Y la fase 3, después de la lluvia, el restablecimiento, en donde será un recorrido de inspección, identificación de daños, el retiro de residuos, obstáculos, la limpieza de vialidades, atención de árboles y ramas caídas, atención de alumbrado y semáforos, desagüe de puntos aún afectados y seguimiento hasta la conclusión. Pues esta es parte del programa que ya tiene previsto el ayuntamiento para darle atención a estas zonas que son zonas conflictivas y sobre todo pues para la atención a la población. Así que pues el personal de apoyo, alumbrado público, áreas verdes, aseo público, limpia, pues esos son los puntos principales, el alcance y el objetivo es obviamente brindarle bienestar a la población y darle ayuda. Así que pues hay que estar muy al pendiente y contribuir nosotros, no echar basura a las alcantarillas. Si usted cree que su alcantarilla que está por su entorno de su domicilio esté tapada, pues de una vez llame a los servicios públicos para que se den a la tarea de que le indiquen qué es lo que procede. Bien, tenemos dos minutitos solamente para que sean las 9 de la mañana. Nos vamos de nuevo a cuenta a nuestro corte comercial, pero les invito a que sigan con nosotros porque seguiremos compartiendo más información.
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1: Gracias, muchísimas gracias por continuar en la sintonía de las mañanas de Colila. Son ya 8 minutos después de las 9 y tenemos una temperatura ambiente ya de 34 grados. Los vientos han aumentado un poquitín, están entre 1 y 12 kilómetros por hora y siguen procediendo del suroeste. Les doy a conocer esta invitación para participar en la jornada de donación de cabello para pelucas oncológicas. Será este jueves 8 a partir de las 9:30 en las instalaciones del DIF municipal. Se contará con la presencia de Norma Bustamante y de Carla González, presidenta de DIF municipal. También una amiguita me había enviado una invitación. Déjenme ver si es la misma. También creo que era por... Este es de la organización Mujeres por Mujeres, que también están haciendo una invitación para tener material para la donación de... Sí, donación de cabello para las pelucas oncológicas. Ahí mismo se les va a cortar el pelo, gratis. La recomendación es llevar el cabello limpio, seco y que sea de un mínimo de largo de 23 centímetros. Pero esta ceremonia, esta donación se va a hacer en esta jornada. Será el día 19 de octubre de las 4 de la tarde a las 20 horas. Será en el Salón de Belleza, Sual. Así se llama el Salón de Belleza de Maderos 1801, esquina con calle J en la Colonia Libertad. Bueno, si no tiene oportunidad de ir a las instalaciones del DIF, ahí también están, esta es la cooperación para la realización de las pelucas oncológicas. Si usted tiene disponibilidad y deseos de cooperar, ahí le van a cortar el cabello. Las condiciones, los requisitos son que sea un poquito mayor de 20, lo mínimo 23 centímetros de largo, y que el cabello vaya limpio y seco, pues por supuesto. Así que ahí tiene usted estas dos alternativas para la donación de su cabello. Y ahora nos vamos a los rumbos del archivo para darles a conocer a todos y cada uno de ustedes que el archivo va a estar de manteles largos. Va a estar de manteles largos porque está celebrando. Vaya, no pude cortar la imagen, así que ahí te la mandé tal cual. El día de mañana el archivo histórico cumple 25 años de estar en ese mismo sitio, por lo cual pues estará de manteles largos si quieren celebrarlo con todos, entre libros, así como gustan de asistir al archivo. Se estará organizando un evento en donde habrá diferentes presentaciones y algo mucho, muy significativo e importante: estarán obsequiando libros, esos que ya muchos consideran que son material en desuso y en extinción. Eso no es cierto, todavía habemos quienes amamos los libros. La cita es de las 5 de la tarde hasta las 8 de la noche en las instalaciones del archivo histórico. Usted ya sabe dónde está el archivo, en la calle Peritos, entre Reforma y Obregón. La entrada, por supuesto, totalmente libre. Así que dese un tiempecito, organícese y ahí se nos estará esperando de las 5 a las 8 en el archivo histórico. Qué magnífica forma de celebrar su 25 aniversario en ese mismo lugar. Un lugar que han ido adecuando poco a poquito. Ya tiene una rampa para las personas que se les dificulte subir por las escaleras. Y bien iluminadito. No, de veras, su saloncito de usos múltiples, también muy adecuado para la proyección de películas. Bueno, hasta la recepción, hay una mini instalación de zona de café. Excelente, de veras, excelente. Así que dese la oportunidad de asistir. Y bien, ¿no te llegó es un archivo de don Teodoro? Mira nada más este señor poniéndose los moños. Bueno, dijimos que lo íbamos a... Entonces lo hago desde este lado, Brian. Bien, pues vamos a escuchar el comentario a tiempo de don Teodoro Rentería. Déjeme adecuar aquí el espacio para escuchar el comentario a tiempo de don Teodoro Rentería Arroyave, que este día se le durmió el gallo. Pero aquí está.
0: 3-2-1-0, comentario a tiempo para el jueves 8 de octubre de 2026 y se titula Puentes de tinta y diplomacia global, México ante el nuevo horizonte informativo. 5-4-3-2-1-0. Radio escuchas de la República desde Libertas Comunicación, su amigo y servidor Teodoro Rentería Arroyave les saluda con el comentario a tiempo que se titula Puentes de tinta y diplomacia global, México ante el nuevo horizonte informativo. Hoy estamos en la alegría y el agradecimiento a nuestras instituciones académicas y gremiales que nos obsequian con una sesión solemne que se llevó a cabo en el venerable escenario del aula magna de nuestra centenaria Academia Nacional de Historia y Geografía, auspiciada por la Universidad Nacional Autónoma de México, UNAM, a la que nos vamos a referir en las próximas entregas. Por ahora, permítaseme referirme a la presencia de México en el encuentro periodístico más singular a nivel internacional. El periodismo contemporáneo se encuentra en una encrucijada histórica donde las fronteras tradicionales de la información se desvanecen para dar un paso a un ecosistema profundamente interconectado. En este escenario global, la celebración del Foro de Periodistas de la Franja y la Ruta 2026, con sede en la provincia de Jiangsu y su capital Nanjing, adquiere una relevancia mayúscula. Bajo el lema Promover el diálogo entre civilizaciones y la modernización global, este encuentro convoca a las plumas y mentes más lúcidas del orbe para repensar el papel de los medios en la construcción de una narrativa integradora. En representación de los gremios periodísticos de nuestro país, la presencia del maestro Teodoro Raúl Rentería Villa, en su calidad de vicepresidente del Colegio Nacional de Licenciados en Periodismo CONALIPE, y portando la voz institucional de la Federación de Asociaciones de Periodistas Mexicanos FAPERMEX, subraya el compromiso de México con el debate internacional de vanguardia. Su participación no solo legitima la presencia nacional en foros multilaterales de alta envergadura, sino que sitúa a la prensa mexicana en el corazón de las grandes discusiones sobre el futuro de la comunicación. Sobre el triángulo geopolítico, México entre Estados Unidos y China, nos dicen los expertos. Desde una perspectiva geopolítica y de análisis estratégico, la presencia activa de México en estos espacios abre una reflexión indispensable sobre nuestra posición en el tablero internacional. Tradicionalmente, la política exterior y comercial de México ha estado fuertemente gravitando hacia su relación con Estados Unidos, nuestro vecino y principal socio comercial en Norteamérica. Sin embargo, el siglo XXI exige una visión multipolar. La participación mexicana en iniciativas globales impulsadas desde Asia, como el diálogo propuesto en Jiangsu, demuestra que la soberanía informativa y diplomática de México radica en su capacidad de mantener una postura abierta, diversificada y constructiva. Lejos de representar una contradicción, tiende puentes de entendimiento y cooperación periodística con potencias como China en el marco de iniciativas de conectividad y desarrollo compartido. Permite a México consolidarse como un interlocutor clave, un país capaz de articular el diálogo entre las grandes dinámicas norteamericanas y la modernización global de Oriente, al ejercer un papel estabilizador y de gran valor estratégico. Ejes de transformación hacia una narrativa inclusiva y tecnológica. Las mesas de trabajo que se desarrollarán en Nanjing han puesto sobre la mesa tres pilares fundamentales que marcan el pulso de la profesión. Narrativa global inclusiva. Se ha enfatizado la urgencia de trascender los horizontes puramente locales para fomentar un entendimiento mutuo que contrapone los sesgos y estereotipos regionales, construyendo puentes culturales sólidos a través de la información veraz. Sobre el impacto tecnológico y la inteligencia artificial, se afirma que el periodismo atraviesa una transformación digital sin precedentes. El debate se ha centrado en cómo aprovechar las herramientas tecnológicas y mitigar los retos éticos que impone la inteligencia artificial en las redacciones globales. Sobre las rutas de reportajes inmersivas, las visitas de campo en Jiangsu permitirán a los delegados internacionales atestiguar de primera mano la fusión entre el milenario patrimonio cultural y la modernización industrial de una de las regiones más dinámicas de China. La voz de México, o de México para decirlo correctamente, llevada con dignidad y liderazgo por el representante gremial de la talla de Teodoro Raúl Rentería Villa, recuerda que el periodismo mexicano no es un espectador pasivo de la historia global, sino un actor con voz propia. En un mundo donde las relaciones entre Estados Unidos, China y América Latina moldean el porvenir económico y político, la capacidad de narrar con rigor, independencia y visión integradora es la mejor herramienta para asegurar un futuro de entendimiento y prosperidad compartida. Hasta aquí el comentario a tiempo. Se despide de ustedes su amigo y servidor Teodoro Rentería Arróyave, quien le recuerda el conocimiento de las noticias acerca a las personas y a los pueblos.
1: Bien, muchísimas gracias, amables amigos, por habernos acompañado a escuchar a don Teodoro Rentería Arróyave en su comentario a tiempo, difundido aquí en las mañanas de Colila. Fue su comentario a tiempo de este día jueves. Bien, vamos a más información, les comparto más información en esta mañana. Permítame un segundo, porque ya ve que luego suena este aparatito, este adminículo, cuando menos los requerimos. Y bien, les doy a conocer que perfilan tanto los integrantes

se encuentran en pláticas para conformar una alianza parcial, esto de cara al proceso electoral 2027 en Baja California. Esto lo manifestó el dirigente estatal tricolor Álvaro Aldrete Gruel en rueda de prensa en la que previamente, bueno, fuimos invitados y que yo les compartí la invitación que se realizó en las instalaciones del PRI estatal. Aldrete Gruel informó que las pláticas para la conformación de una alianza están muy avanzadas, sin embargo persiste la cerrazón por parte de Movimiento Ciudadano. Mencionó que aunque los partidos de oposición tengan una alianza, el tema de género y de acciones afirmativas no les permitirán ir en una circunstancia general, por lo que lo más seguro es ir en una alianza parcial. Una alianza parcial les permitirá, como partido, cumplir con la ley respecto a las acciones afirmativas, así como con las cuestiones de género. Además, este es el tema en el que más han invertido tiempo en las negociaciones. Sabemos que son 17 gubernaturas, 9 mujeres, 8 hombres. En el caso de los partidos nacionales, como Acción Nacional y nosotros, sí tenemos que ver muy bien esta parte para no caer en faltas. Aldrete Gruel aseguró que las pláticas van muy avanzadas y van a continuar reuniéndose con la otra parte de la oposición, según expuso en la rueda de prensa que se celebró el día de ayer en las instalaciones del Revolucionario Institucional. Por otra parte, les doy a conocer que después de que se anunció que Comisión Federal de Electricidad cambiaría postes como parte de la modernización de la infraestructura en materia de energía, la presidenta de la Cámara Nacional de la Industria de la Transformación, Teresa Babum Villarreal, manifestó que no le han informado si realmente ha habido avance. En junio, las autoridades anunciaron que se reemplazarían 4,000 postes de luz a lo largo de Baja California. Sin embargo, la titular recordó que iban a ser alrededor de 6,000 postes, lo que fue una cifra equivocada. Bueno, Mexicali lleva más tiempo necesitando la creación de nuevas subestaciones, sin embargo, en Tijuana la demanda pudiera llegar a ser mayor. Bueno, esto es lo que nos dan a conocer en estas informaciones. Y por otro lado, les damos a conocer que se incumple el 15% de los bares con la normatividad, fallan en los guardias de seguridad. Cerca del 15% de bares y antros de Mexicali incumplen con tener por lo menos un guardia de seguridad certificado, manifestó Venunciano Ansaldo Rivero, presidente del Consejo Consultivo de Alcoholes de Mexicali. Precisó que la obligación mínima de acuerdo a la ley vigente es contar con por lo menos un guardia de seguridad certificado por cada bar. Sin embargo, se está buscando que el 85% de los bares que sí cuentan con uno, los cuales suman cerca de 200 guardias certificados, aumenten el número de guardias certificados por cada bar. El motivo es que la rotación laboral del bar es muy frecuente. Normalmente el trabajador cambia, ya sea de actividad o de lugar, por lo cual estamos buscando que siempre el bar cuente con un guardia de seguridad certificado. Ansaldo Rivero indicó que son alrededor de 165 bares y unos 150 ya cuentan con su guardia de seguridad certificado, porque se ha estado insistiendo de manera constante en lo que es una obligación de ley. En ese sentido, abundó que los propietarios de bares están sujetos a la disponibilidad de la Secretaría de Seguridad Ciudadana para apoyarlos en las capacitaciones con los inspectores y las sedes donde se realizan dichos cursos. Por otra parte, el empresario comentó que tener guardias de seguridad certificados ha ayudado a que se mitiguen los accidentes o riñas en los bares, aunque se han presentado casos menores, sobre todo de riñas entre personas que ingirieron alcohol, no se han suscitado delitos de alto impacto. Son lugares donde se consume alcohol, un pleito hasta cierto punto es normal. Si hay pleitos en los eventos familiares, pues imagínese, sin embargo, claro que hoy se busca que se eviten, pero son cosas que hasta cierto punto, por el consumo de alcohol, la gente se envalentona. Al respecto, puntualizó que fuera de estos incidentes registrados, no se han suscitado eventos de alto impacto, como los que sucedían anteriormente, desapariciones forzadas o personas con armas o portando estupefacientes.
no lo ha sabido en gran medida.

0: Porque el guardia tiene otra forma de cómo manejarse, porque nosotros, pues como bares, no podemos estarlo publicitando, pero ha habido guardias que dentro de sus capacitaciones llevan primeros auxilios y en dos o tres lugares ellos ya han intervenido en la primera situación de riesgo, es lo que manifestó el señor Ansaldo. El presidente del Consejo Consultivo de Alcoholes mencionó además que hay más de 100 bares con botones de pánico en donde el guardia capacitado tiene conocimiento de su utilización. Se trata de un instrumento indispensable y necesario dentro de los bares, porque la reacción de la policía municipal bueno, ese es de cuestión de minutos. Con esto se ha logrado que situaciones que podrían haber terminado en algo más delicado se controlen. Sí ha habido una gran ventaja. La estadística es que es lo que nos interesa, y sí se ha reducido mucho el índice de situaciones violentas, tanto como fuera y dentro del establecimiento. Bien, vamos a hacer una pausa, son ya las 9:29. Acompáñenos, esa es nuestra última pausa comercial. Al regreso seguiremos compartiendo más información. Volvemos.
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2: Ya estamos de regreso. Muchísimas, pero muchísimas gracias por continuar y darnos la oportunidad de informarle. Tenemos ya las 9:37, 9:37, y después de nuestra pausa comercial, ha sido un deleite escuchar la inolvidable voz, el estilo de Olivia Newton-John. Miras, a pesar de todos, y la recordamos, estamos en el mes pues de la prevención en contra del cáncer, y por más esfuerzos que hizo, bueno, finalmente la enfermedad la venció, y lo que nos recuerda, nos motiva a practicar la revisión, la autoexploración, y sobre todo acudir con su médico. Definitivamente es la mejor manera de contrarrestar esta enfermedad, y en las primeras, en las etapas iniciales, pues se puede ganar, puede uno tener la victoria, así que no lo deje para después. Y recordarles que también los hombres pueden padecerlo, ¿eh? No es una enfermedad exclusiva de mujeres, también los hombres se la pueden padecer. Bien, yo espero que hagamos caso. Vamos a compartirles la información que tenemos preparada para ustedes, y con el propósito de fortalecer los servicios de justicia alternativa y brindar a la población mayores herramientas para la solución pacífica de sus conflictos, inició la sexta semana de la mediación en Baja California, espacio de capacitación y actualización en materia de mecanismos alternativos de solución de controversias, suena un tanto largo, pero es el nombre, en el que participa personal del Poder Judicial de Baja California, personas litigantes, académicos y público interesado. Durante 3 días se desarrollan conferencias impartidas por especialistas nacionales e internacionales, quienes tratan temas relacionados con la modernización y fortalecimiento de la justicia alternativa, negociación colaborativa, mediación compasiva, transformación de conflictos, mediación comunitaria. Y estos mecanismos aplicados a los ámbitos mercantil y empresarial, así como la prevención y solución de conflictos y la fe pública de las personas facilitadoras. Las actividades tienen como finalidad ampliar sus conocimientos técnicos y herramientas de quienes participan en la aplicación de estos que les dije son los mecanismos para favorecer procesos de atención más especializados y eficaces para las personas que buscan una alternativa para resolver controversias a través del diálogo. Las primeras conferencias estuvieron a cargo de la maestra Nancy Gutiérrez Jiménez, presidente del Consejo Nacional de estos sistemas y directora del CEJA Hidalgo, es el Centro Especializado de Justicia Alternativa para Mujeres, y del maestro Ernesto Samuel Rea Cano, presidente de la Asociación Mexicana de Derecho Colaborativo y director de la Primera Escuela de Mediación de Jalisco, doctor Javier Alex Scioli. La bienvenida estuvo a cargo de la jueza maestra Nubia Ismene Rivera Patiño y del maestro Gilberto Daniel González Solís, director del CEJA Baja California y secretario técnico del Consejo Nacional. En el inicio de estas actividades también estuvieron presentes la consejera presidenta de la Comisión Académica, maestra Cecilia Razo Velázquez, y el magistrado Carlos Alberto Ferré Espinosa, integrante del organismo instructor de los procesos de capacitación y certificación de estos mecanismos. Bien. En otras informaciones, Baja California fortalece una política de inclusión que lleva apoyos y servicios directamente a quienes se enfrentan mayores condiciones de vulnerabilidad mediante estrategias estatales como Apapachar la Calle y la suma de empresas, universidades, fundaciones y organizaciones de la sociedad civil a través de Conecta por la Inclusión. La gobernadora Marina del Pilar destacó que en Baja California se trabaja todos los días para derribar las barreras que enfrentan los grupos de atención prioritaria, haciendo de la inclusión un compromiso social y de justicia que permita a todas las personas ejercer plenamente sus derechos. Uno de los esfuerzos que distingue esta atención es en el estado es apapachar la calle, que acerca alimentación, servicios de salud, identidad legal, higiene y acompañamiento directamente a las personas en situación de calle, generando una ruta de atención. Esta iniciativa ha beneficiado a personas mediante jornadas, brigadas y acciones de atención. Como parte de este esfuerzo y de las acciones de proyecto, en Tijuana, Ruta de Paz, se han brindado cerca de 5,000 atenciones médicas con participación interinstitucional para acercar distintos servicios a esta población. Por otra parte, Conecta por la Inclusión amplía este trabajo mediante una red de colaboración permanente que permite a empresas, universidades, fundaciones y organizaciones de la sociedad civil aportar capacidades, conocimientos y recursos a programas y acciones dirigidos a los grupos de atención prioritaria. La encargada de despacho de la Secretaría de Inclusión Social, María Isabel Adame Fuentes, destacó que la participación de distintos sectores permite ampliar las posibilidades de atención y sumar esfuerzos que contribuyan al bienestar de más personas. A este esfuerzo se suman Zona Cero, Discriminación en Ser Incluyente, que ha alcanzado a 11,670 personas servidoras públicas mediante capacitación en derechos humanos, trato digno y no discriminación, y Redes por la Inclusión, con 41 redes conformadas y la participación de personas en los diferentes municipios. Acercar servicios y oportunidades permite que más personas ejerzan plenamente sus derechos y encuentren acompañamiento frente a las condiciones que enfrentan, avanzando hacia una Baja California donde la inclusión sea parte de la transformación y el bienestar compartido llegue a todas y todos. Y en seguimiento a la instrucción del secretario general de Gobierno, Juan José Pon Méndez, la subsecretaria de Derechos Humanos, Alma Melisa Marín Cepeda, encabezó una reunión junto al colectivo de búsqueda Madres Unidas y Fuertes, donde sus inquietudes fueron escuchadas, generando acuerdos para la optimización de las jornadas en campo en puntos de interés y la gestión de recursos. Para esta administración es prioritario escuchar con profunda empatía y respeto cada una de sus inquietudes, manteniendo puertas abiertas para atender sus necesidades con la sensibilidad que se requiere y fortalecer el servicio público en un tema de la máxima trascendencia e importancia para las familias, señaló la funcionaria. En ese sentido, tras el desahogo de las peticiones de las representantes, se formalizaron acuerdos orientados a reforzar el acompañamiento institucional y la asignación eficiente de insumos en los operativos. Por ello, se dará seguimiento al fortalecimiento de unidades vehiculares y maquinaria operativa. Por otra parte, ante el impacto económico que puede representar el fallecimiento de una persona para las familias, la diputada María Teresa Méndez Vélez propuso reformar la Ley de Asistencia Social para el Estado de Baja California con el propósito de establecer la gratuidad de los servicios funerarios para quienes carezcan de recursos económicos. Cuando una familia enfrenta el fallecimiento de uno de sus integrantes, además del dolor que representa esta pérdida, puede encontrarse ante un gasto extraordinario que no está en sus posibilidades cubrir. Por ello, buscamos que quienes carezcan de recursos económicos, especialmente personas y grupos en situación de vulnerabilidad, puedan contar con este apoyo, refirió la congresista. Y en otras notas, la población de Baja California tiene derecho a recibir servicios de calidad y transitar por calles y banquetas seguras, funcionales y accesibles, indicó la diputada María Yolanda Gaona Medina. Enfatizó la legisladora de Acción Nacional que el crecimiento de los servicios públicos no puede seguir pagándose con el deterioro permanente de los espacios que pertenecen a todas las personas. Así lo señaló al motivar su iniciativa de reforma y adición a diversas disposiciones de la Ley de Edificaciones del Estado de Baja California en materia de autorización, supervisión y restitución de la vía pública intervenida por obras e instalaciones. Su objeto es que se mantengan en buen estado las áreas públicas, en específico la vía pública, en relación con las reparaciones de los lugares por donde se realizaron trabajos de servicios públicos por particulares o el propio gobierno. La ley que se pretende reformar ya ordena que los reglamentos municipales garanticen conservación y recuperación de la vía pública y ya faculta a los ayuntamientos para otorgar licencias de instalaciones en ella. Bueno, pero dice, lo que la ley no dice es que debe contener esa licencia, en qué plazo tiene que repararse lo que se dañó, quién verifica que haya quedado bien hecho, ni qué consecuencia acarrea no hacerlo. El mandato existe en el papel y carece de los instrumentos que permitan exigirlo. En la inquietud de la diputada. Por otra parte, en lo que corresponde a la diputada Dunia Montserrat Murillo López, ella presentó una iniciativa a la Ley de Educación del Estado de Baja California en materia de armonización con la Ley General en materia de educación indígena, intercultural y plurilingüe. Baja California es una entidad plural, en cuyo territorio conviven los pueblos indígenas originarios y reconocidos por la Ley de Derechos y Cultura Indígena del Estado de Baja California. Pues, como sabemos, los Kliwas, Kumiai, Paipai, Kukapá, Cochimí y comunidades afromexicanas. Bueno, aquí faltaron los Kukapá, no, ahí están. Cochimí, Kukapá, Paipai, Baja California, Kumiai, sí, ahí están todos. Y comunidades afromexicanas, junto con una importante población jornalera agrícola de origen indígena migrante, asentada de manera particular en la región del Valle de San Quintín. Menciona en su exposición de motivos que el reconocimiento expreso de las personas migrantes y jornaleras agrícolas dota de visibilidad normativa a un sector estudiantil que, por la naturaleza itinerante de la actividad de sus familias, enfrenta mayores obstáculos para el acceso a la permanencia y la conclusión oportuna de sus estudios. Por tales motivos, propuso que el artículo 31 de la ley estatal quede como sigue. El Estado garantizará el ejercicio de los derechos en materia de educación, cultura y lengua a todas las personas, pueblos y comunidades indígenas, así como afromexicanas, migrantes y jornaleras agrícolas, en condiciones de inclusión, humanismo, equidad, igualdad de oportunidades, pertinencia y no discriminación. Propuso en su iniciativa que el artículo 32 quede de la siguiente manera. Las autoridades educativas del Estado consultarán de buena fe, de manera previa, libre e informada, de acuerdo con las disposiciones legales nacionales e internacionales en la materia, cada vez que prevean medidas en materia educativa relacionada con los pueblos y comunidades indígenas, así como afromexicanas, respetando su autodeterminación en los términos del artículo 2 de la Constitución Política de los Estados Unidos Mexicanos. Para el cumplimiento de lo establecido en el párrafo anterior, la autoridad educativa estatal se coordinará con el Instituto Nacional de los Pueblos Indígenas, el Instituto Nacional de las Lenguas Indígenas y la Comisión para la Mejora Continua de la Educación, así como con sus respectivas representaciones u homólogas en el Estado, para coadyuvar en los procesos de consulta relativos a las acciones que afecten a los pueblos y comunidades indígenas y afromexicanas. En otras que les compartimos, esta procede de la jornada y de la Ciudad de México. Morena inició la celebración por el 15º aniversario de su fundación como asociación civil y movimiento político con un acto en el Auditorio Nacional, al advertir que se ha convertido en la fuerza política sometida al mayor escrutinio y cuyos errores son amplificados por sus opositores. El presidente del Consejo Nacional Morenista, Alfonso Durazo, subrayó que la respuesta a ese desafío son la congruencia, la honestidad, la humildad y la madurez política. En medio de llamados a evitar la división interna y consolidar el movimiento ante los embates de la derecha, también se pronunció por mantener la coalición con sus aliados. Al festejo acudieron la mayoría de las gobernadoras y los gobernadores emanados del partido Guinda, así como senadores, fundadores y militantes que llenaron el recinto. Diputados federales de Morena estuvieron ausentes al inicio de la celebración debido a que continuaban en sesión en la Cámara de Diputados. Desde su llegada, Andrés Manuel López Beltrán, exsecretario de organización del partido e hijo del expresidente Andrés Manuel López Obrador, fue uno de los asistentes que más atención atrajo. Incluso algunos militantes hicieron fila para saludarlo y tomarse fotografías con él. En el escenario, bueno, hubo sillas para invitados especiales. Entre los mandatarios presentes, la más aplaudida fue la jefa de gobierno de la Ciudad de México, Clara Brugada. Bueno, pues Así fue a grandes rasgos la celebración por el 15º aniversario de fundación de esta organización. Otra información esta que también procede de la Ciudad de México y nos la proporciona la jornada: la Cámara de Diputados aprobó este miércoles las reformas a la Ley Federal del Derecho de Autor en materia de responsabilidad secundaria para los proveedores del servicio de Internet. El bloque de mayoría defendió la enmienda como una herramienta para proteger en el entorno digital las obras de los artistas y creadores, pero la oposición lo calificó como una normativa anti-memes que busca censurar la sátira, la parodia y la crítica política. En lo general, la iniciativa fue avalada por 325 votos en favor de Morena, del PT y del Verde, 114 en contra de PRI, PAN y Movimiento Ciudadano, a los cuales se sumaron el PBMista Julio Scherer Parellón y la petista Marta Araceli Cruz, y uno en abstención de la morenista Olga Sánchez Cordero, quien argumentó que las normas en esta materia son muy abiertas y se dejan a mucha discrecionalidad por parte de la autoridad administradora sancionadora. La enmienda exige a las plataformas digitales y proveedores de Internet que retiren o suspendan dicho servicio a usuarios que de forma reincidente violen los derechos de autor al atribuirles responsabilidad en dichos actos en caso de que, esto entrecomillado, contribuyan, induzcan o tengan conocimiento directo de esas faltas. Asimismo, propone multas de hasta 4.6 millones de pesos a los proveedores que no implementen medidas para suspender o cancelar el servicio a quienes violen los derechos de autor en el ciberespacio de forma reiterada. Otra nota más de la jornada: con el aval de todas las fuerzas políticas, el Senado aprobó cambios a la Ley Federal de Protección al Consumidor que castigarán con fuertes multas a las empresas que insistan en el acoso telefónico a ciudadanos con fines comerciales o publicitarios. La reforma, aprobada con 96 votos a favor y 0 en contra, establece una multa mínima de 56.570 pesos que puede alcanzar 2.400.000 pesos, sanción encaminada a evitar que representantes de bancos, aseguradoras y otros prestadores de servicios insistan en llamadas telefónicas aun cuando los afectados hayan expresado su negativa a recibir publicidad. La senadora del PAN, Mayuli Latifa Martínez, autora de la iniciativa, expresó en tribuna que la reforma prohíbe estrictamente realizar llamadas o enviar publicidad por cualquier otro medio de forma reiterada, persistente y sin autorización expresa, a fin de proteger la privacidad de los consumidores. La tranquilidad de los ciudadanos, dijo, no debe depender de tener que rechazar una y otra vez ofertas telefónicas que se convierten en acoso. Ya no podrán marcar una y otra vez al teléfono de ningún particular quienes ofrecen una tarjeta de crédito, un préstamo o un seguro de vida o cualquier otro producto comercial, sin respetar ni horarios ni tiempos, sin nuestro permiso expreso, comentó la senadora del Verde, María del Rocío Corona Nakamura. El dictamen plantea modificar los artículos 18 bis y 127 de la Ley Federal de Protección al Consumidor. Con ese objetivo central es reforzar la protección de la privacidad y establecer un mecanismo de sanción que sea realmente disuasivo para las empresas, ya que es un problema que afecta a millones de mexicanos. Se citan datos de la aplicación Truecaller que ubican a México entre los países con mayor número de llamadas no deseadas, con un promedio estimado de 20 a 25 llamadas spam por usuarios al mes, y hasta dijera yo que un poquito más. Y aquí en Tijuana, desde Ensenada, donde permanece una nota que procede de Tijuana, pero se origina ahí en Ensenada, donde permanece en prisión domiciliaria, el exgobernador Ernesto Rufo Apple aseguró no tener interés de andar de candidato. Dijo que si su hija participa en política en el 2027, será su decisión personal, aparte de expresar que sus colaboradores traen dando tumbos a la presidenta Claudia Sheinbaum en los temas del combate al huachicol fiscal. Rufo Apple, quien estuvo más de 2 meses, como usted recordará, preso en el penal de El Altiplano en Almoloya, Estado de México, en proceso por presunto contrabando de combustible o huachicol fiscal, participó en un programa especial de polémicos y polémicas con la periodista Dora Elena Cortés, donde expresó sus experiencias en la cárcel y sus ideas en materia política. Después de mencionar su sorpresa de haber sido trasladado a la cárcel y sin tocar baranda, a pesar de que siempre se dijo dispuesto a colaborar con las autoridades, manifestó que fue decisión de un juez que puede estar en su domicilio y con su familia, y a sus 74 años de edad solo espera que sus abogados demuestren su inocencia para limpiar su nombre. Entre los temas, Rufo Apple dijo que le asignaron el número 6515 en Almoloya, que no tuvo un trato diferente al de otros internos y que todo fue como en las películas, y sobre sus experiencias durante un traslado de más de 30 horas de regreso a su casa, se sintió como la antorcha olímpica bajo custodia de grupos estatales de la Guardia Nacional. Y sobre temas de tipo político, mencionó que en su caso ya no tiene la ciudadanía norteamericana estadounidense, porque renunció a ella desde que cumplió los 18 años, y a quienes lo han mencionado para las próximas elecciones de 2027 no deberían de estar preocupados. Bien, y con esta información llegamos al final de las mañanas de Colila correspondiente a este día miércoles. Y como de costumbre, les agradecemos de manera infinita que nos hayan acompañado, y les externamos la invitación para que mañana, cuando sean las 8 horas, vuelvan a ser tan generosos de brindarnos su atención y compañía. Por hoy, esto fue todo. A nombre de la titular del espacio, la señora Colila Eguía, de nueva cuenta, muchísimas, pero muchísimas gracias. Que tengan ustedes un excelente, estupendo día. Cuídese mucho y hasta mañana, si el supremo hacedor del universo no dispone de otra cosa. Brian, muchísimas, pero muchísimas gracias. Con su permiso.
1: Vive como si fueras a morir mañana. Aprende como si fueras a vivir siempre. Mahatma Gandhi. 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

0: Buenos días, buenos días. Estamos en bajo el sol de Calafia. Un saludo desde luego a la titular de ese programa, la licenciada María Esther Valdés. Soy Raúl Lau y pues vamos a como todos los jueves, a transmitir este programa. Mire usted, deje comentarle que pues estamos ya en octubre, el mes de octubre, el mes del cáncer de mama, cuando se intensifica la campaña sobre este padecimiento que es ocupa el primer lugar de incidencia de muertes en las mujeres. Pero ahora da a conocer el secretario de Salud, Dagoberto Valdés, que el cáncer cervicouterino ya es la segunda causa de muerte. Hay un incremento en la incidencia de esta enfermedad en las mujeres. Antes se decía que en el norte el primer lugar de incidencia, el norte del país, era el cáncer de mama, y en el sur del país era justamente el cáncer cervicuterino. Ha habido un repunte, según dice el secretario de Salud, Dagoberto Valdés, y él anuncia que el gobierno del estado en Baja California, pues la Ruta Rosa va a alcanzar o está alcanzando a los 7 municipios para sacar la detección de cáncer de mama. Vamos a ver y escuchar al secretario de Salud, Dagoberto Valdés.
1: Gracias. El cáncer de mama hoy en día es la primera causa de muerte como tumor maligno en mujer mexicana de más de 25 años desde el 2006. En nuestro estado, en Baja California, atendemos a 8,858 pacientes en nuestra unidad de oncología aquí en Mexicali. Este grupo es de todo el sector y de todo el estado. Y del 2025 al 2026 hemos detectado 1,670 casos nuevos de cáncer de mama, lo cual representa todavía un reto. Y bueno, ¿por qué estamos detectando más casos, más cánceres? Porque tenemos afortunadamente estas campañas cada año y acuden más mujeres a la detección oportuna, hacemos más mastografías, se empodera más la mujer y por ello tenemos ese número de casos. La que sigue, por favor. Bueno, en Baja California el tratamiento está asegurado al 100%, es gratuito y tiene una cobertura total. En este año, en lo que va del 2025, el año previo, a nivel sectorial logramos hacer 130,786 mastografías gratuitas en todo lo largo y ancho del estado. Resaltando aquí lo que acaba de decir la gobernadora, que en las caravanas de salud, en las comunidades más alejadas, ya es una realidad desde que están recorriendo el estado, una mastografía, y la cual a través de un QR el siguiente día les está llegando la interpretación y se refiere de manera oportuna al hospital correspondiente. Del 2025 a lo que llevamos del 2026, hemos brindado más de 6,000 servicios de radioterapia y quimioterapia sin ningún costo aquí en la unidad de oncología. Algo también que queremos resaltar y sobre todo felicitar a la mujer, que aquella, además de iniciar su autoexploración, está acudiendo a la exploración clínica de mama. Esta exploración clínica se hace en una unidad de salud, tanto fija como móvil y de manera extramuros, como son las caravanas, en donde hemos logrado incrementar la meta que tenemos de exploración clínica de mama. Esto es, ahí detectamos oportunamente algún cambio físico, alguna tumoración incipiente, y con ello hemos logrado, en lo que va del 2026, ya el 96%. Tuvimos un pequeño descenso en el 2025 y afortunadamente estas campañas nos permiten lograr la confianza de las mujeres para que acudan a las unidades de salud. Y el 96% de los casos sospechosos están ya atendidos con estudios complementarios, sea ultrasonido, sea la biopsia y el tratamiento oportuno según corresponda. También es importante destacar que en el 2025 tuvimos un máximo de desempeño de detección con 11.961 exploración clínica y el 100% del diagnóstico temprano reportado. También del 2024 al 2026 tenemos un seguimiento de casos sospechosos con un 100%. ¿Qué significa esto? Que toda esa paciente que le hicimos una mastografía y tenía un dato de sospecha fueron atendidas y con un seguimiento en el 100%. En el 2026 tenemos el 96% de los casos sospechosos tienen estudios complementarios, gratuitos. Y bueno, en nuestra UNEM de Oncología tenemos una continuidad de la atención. En el 2024 atendíamos 385 mujeres, en el 2025 389, lo cual se repite ahorita en el 2026 con 326 casos. Bueno, el tema que mencionaba de cáncer cervicuterino ha tenido en el mundo y en nuestro país un pequeño repunte en los últimos años, logrando ser la segunda causa en los últimos 5 años en nuestro país como causa de muerte en la mujer. En lo que llevamos del 2020-2025 y lo que va del 2026, llevamos 587 casos de nuevo cáncer cervicuterino. A nivel nacional, la tendencia es a la alza, por lo que en el mes de octubre vamos a reforzar esfuerzos también para detectar a tiempo ambos tipos de cáncer, el cáncer de mama y el cáncer cervicuterino. Vamos a promover una detección oportuna de ambos cánceres y por eso octubre también es turquesa. En nuestro estado se destaca por la cobertura del 90% en las clínicas de colposcopía. Tenemos clínicas de colposcopía en el sector salud, en todas las instituciones, lo cual llegamos a una cobertura de más del 90%. También decirles que también la vacunación en nuestros niños, en nuestros adolescentes, es sumamente importante para prevenir el virus del papiloma humano. Hemos aplicado 59.300 vacunas para lograr una cobertura del 92% en esta población etaria. Gracias. El cáncer de mama hoy en día es la primera causa de muerte como tumor maligno en mujer mexicana de más de 25 años desde el 2006. En nuestro estado, en Baja California, atendemos a 8,858 pacientes en nuestra unidad de oncología aquí en Mexicali. Este grupo es de todo el sector y de todo el estado. Y del 2025 al 2026 hemos detectado 1,670 casos nuevos de cáncer de mama, lo cual representa todavía un reto. Y bueno, ¿por qué estamos detectando más casos, más cánceres? Porque tenemos afortunadamente estas campañas cada año y acuden más mujeres a la detección oportuna, hacemos más mastografías, se empodera más la mujer y por ello tenemos ese número de casos.
0: Bueno, es lo que dice el secretario de Salud, Dagoberto Valdés, secretario de Salud de Baja California. Y mire usted, aquí hay cosas muy importantes. Se están atendiendo a 8,858 pacientes en las unidades especialidades de oncología pública, en el UNEM. Y de entre 2025 a 2026, dice, se detectaron 1,670 nuevos casos de cáncer de mama. Y aquí destaca una cosa, que el tratamiento es el diagnóstico, ¿no? Es totalmente gratuito y tiene una cobertura del 100%. Él señala que se realizaron a nivel sectorial 130,786 mastografías gratuitas del 2025-2026, o sea, cada año, y se han brindado más de 6,000 servicios de radioterapia, quimioterapia en el UNEM de Oncología, fortaleciendo la atención de quienes requieren tratamiento especializado. Fíjese usted que también señala que durante el 2025 se realizaron 11,961 exploraciones clínicas de mama con 100% de diagnóstico reportado, mientras que en 2026 el 96% de los casos sospechosos cuenta con estudios complementarios para determinar oportunamente la atención que requieran. Esta lucha es importante porque pues es un factor de muerte de muchas mujeres, el primer lugar de muertes de mujeres en el norte. Teníamos información ya hace muchos años nosotros que justamente el problema era el cáncer de mama, y que en el sur del país había más incidencia de cáncer cervicouterino, provocado fundamentalmente por el papiloma humano. Él comenta que el virus del papiloma humano, pues no hace mucho que hasta hay vacunas para que se le aplican a niñas en edad todavía de infantes o de adolescentes, están aplicando y tienen cubierto el 92% de las niñas con más de 60,000 vacunas de papiloma humano cervicuterino, es decir, del papiloma humano, que es el virus que causa el cáncer cervicuterino. Hay en este caso me tocó platicar con el doctor Chon hace tiempo, que lo entrevisté sobre este tema del papiloma humano justamente, y él me comentaba que él estaba haciendo tratamientos de papiloma humano. Fue durante 30 años jefe del departamento de ginecología en el Seguro Social. No sé si todavía esté en activo, pero me acuerdo que una cosa que nos enseñó, es muy fácil, me decía, detectar el papiloma humano. Y lo voy a decir aquí cómo, qué fue lo que dijo. Bueno, ¿cómo le hace usted? La mujer no, dice, pues tienes que hacer la exploración y es más difícil y hay que tratarla, desde luego, quemando el daño que causa el papiloma humano, que son unas pápulas. Entonces dice, lo que tiene que se detecta en el hombre, muy fácil, y es impregnar un trapo con vinagre blanco, no se me olvida que me dijo, con vinagre blanco se impregna el pene, se impregna de vinagre, y si hay papiloma humano, inmediatamente se va a poner en la zona donde está el papiloma humano, se va a poner de color blanco. Se va a poner blanco, y ese es el virus del papiloma humano. Entonces, desde luego, el hombre tiene que ser tratado, porque él es el causante del contagio del papiloma humano a la mujer, que le va a ocasionar el cáncer cervicuterino. Por eso es muy importante. Yo me acuerdo que hace años que dimos esta información en la radio, no, hombre, no la acabábamos con las llamadas, ¿no? Sobre todo cuando el hombre tiene relaciones sexuales con varias parejas, ¿no? Ese aumenta desde luego el riesgo, y más si se acostumbra a andar contratando meretrices, ¿no? Esa es una situación que debe de estar consciente los hombres, debemos estar conscientes de ese riesgo cuando no hay protección en las relaciones sexuales. Entonces, el cáncer cervicuterino ya se ha incrementado, dice el secretario de Salud, y es necesario de combatirlo. Desde luego, hay tratamientos que pueden hacerse de manera masiva, porque efectivamente acaban de descubrir en Estados Unidos una vacuna, ¿sabe cuánto cuesta la vacuna contra el cáncer, donde esté el cáncer? $36,000, una vacuna, ¿no? Hay otras vacunas que lo están aplicando aquí en Mexicali, que cuesta la vacuna $100,000, una vacuna, ¿no? Contra el cáncer, ¿no? Esta información, desde luego, me la dieron médicos especialistas en el tema. Pero hay también, en lugares que hay tratamientos de nutrientes que evitan, es decir, trabajan de manera de fortalecer el sistema inmunológico para evitar que puedan enfermarse de esas enfermedades. Y desde luego, una de las primeras carreras que yo entré cuando estaba muy joven fue justamente a medicina. Mis compañeros que estuvieron allí en esa carrera, pues son ahora destacados médicos, algunos han sido secretarios de salud. De los compañeros que me tocó conocer a mí en la Escuela de Medicina cuando yo estaba ahí, 6 han sido secretarios de salud. Entonces, pues de acuerdo que en ese entonces, siendo estudiantes, nosotros podíamos entrar a los congresos de médicos de manera gratuita por ser estudiantes de medicina. Ahí me tocó ir a una sobre cáncer, a un congreso sobre cáncer, donde desde luego era para médicos el tratamiento y digo la información, y pues allí aprendimos que efectivamente el cáncer es causado por mutaciones en el ADN, ¿no?, de la célula. Esas mutaciones se causan en el ADN de la célula, cadena de ADN, y pues puede ser por la herencia, puede ser por virus, puede ser por un agente químico, un agente físico y por hongos. Esos factores son los que causan que los aminoácidos, que son los que forman la cadena del ADN, puedan no aparearse de manera correcta, porque una célula madre va a tener o a parir, vamos a decirlo de esa manera, 2 hijas igualitas que la madre. Pero cuando hay una mutación, esa información de ese código se altera y pues la célula se reproduce de manera desordenada, causando tumores cancerosos. Bueno, es parte de la información que nos dieron en aquel tiempo, y pues hay tratamientos, desde luego, son caros en lo privado, ¿no? Pero ese tratamiento que está haciendo el esfuerzo el gobierno de la República y el gobierno de Baja California, pues es de reconocerse el que puedan diagnosticar en este problema de que considerado de salud pública, diagnosticar y tratar y además con todos los estudios correspondientes y de manera gratuita a la población. Es un gran avance. Se critica que no hay aspirinas, se critica que no hay pastillas en las farmacias del sector salud, que también sabemos que allá hay una mafia de particulares, ¿no?, que esconden el medicamento para aumentarlo, las fabricantes, pues, de los fabricantes de las medicinas, y causan un problema en el sector salud. Pero aquí vemos algo que es un tratamiento caro. Es caro, tan caro, que una vacuna contra el cáncer en Estados Unidos cuesta $36,000, ¿no? Y aquí, en el sector salud de México, se da el tratamiento de manera gratuita. Imagínese usted el logro, ¿no? Sin embargo, pues todo esto va vinculado a la política, ¿no? La política para denostar a quien está gobernando. Y si estaban antes los del PAN, pues era lo mismo, ¿no? Los opositores criticaban, estaban los de PRI, era lo mismo. Bueno, pues estamos acostumbrados a que es parte de los intereses políticos, ¿no? Y pues debemos de nosotros tener la capacidad, pues, de discernir, ¿verdad? Nos están engañando. Más ahorita están usando hasta bots, ¿no? Con una campaña millonaria, porque pues están tras la presidencia de México, ya están, y ya lo hemos comentado aquí, ya le han robado las elecciones en Colombia, al partido de Petro, en Argentina, en Chile, y pues están sobre Brasil, ¿no? Que casi les da resultado en Brasil, ya nada más casi 2 puntos está Bolsonaro de la derecha, porque justamente atrás de estas campañas está justamente el gobierno de Estados Unidos, que quiere seguir manejando como lo manejó hace mucho tiempo, con presidentes títeres, en aras de la libertad y la democracia, pues impuso en sus tiempos, en los años 80 del siglo pasado, a puros dictadores militares, ¿no? Por ejemplo, en Chile, justamente en Chile, a Salvador Allende, le dieron un golpe de Estado y se puso al que era secretario de defensa de Salvador Allende, ¿no? A Augusto Pinochet. O sea, cambiaron a un demócrata que era Salvador Allende, un demócrata socialista, ¿no? ¿Por qué? Porque estaba afectando la industria del cobre, ¿no? Y pues acuérdese usted que el Estado, hay una definición de Estado aquí, y aquí justamente entra el término de que se acusa al presidente de Brasil, a Lula, de comunista, y la lucha contra el comunismo, y en aquel tiempo era igual, ¿no? En aquel tiempo decía, no, vamos a llegar que lleguen los comunistas, pero sin saber, los que critican de comunistas a los gobiernos progresistas no saben qué significa ser comunista. El comunismo no existe. Existe en la mente. Es una teoría. Pero hasta ahí llega una teoría. ¿Y sabe por qué no existe? Porque una condición necesaria o sine qua non, como dirían unos, ¿no? Es que el Estado en el comunismo no existe. Y se gobierna en todos los gobiernos que conocemos en el mundo, sea socialista, sea capitalista, sea feudal, sea esclavista, tenemos un Estado. Un Estado que le da vida al derecho. ¿Sabe qué? En el comunismo no hay derecho. No hay Estado. No hay gobierno que reprima. Porque se supone que en el gobierno comunista, en el comunismo, es un hombre distinto, un hombre sin egoísmo, un hombre que no tiene necesidad de pelearse con otro.

sin necesidad de tener a alguien que te esté imponiendo, te esté castigando, que estés demandando, que tengas órganos del Estado, porque no existe el Estado en el comunismo, es una idea, es algo ideal. Eso es ser comunista, pensar en transformar al hombre egoísta de hoy, ambicioso y tacaño, y represivo, violento, por un hombre nuevo. Eso es, en teoría, es ser comunista. ¿Y qué te dicen? ¿No? Pues te pusen comunista si fuera, como si fueras diabólico, como si fueras de lo peor, lo más violento, y es falso. El más violento es el Estado que protege los intereses de unos cuantos y el y se enriquece a eso y a costa del trabajo del pueblo, de la sociedad. Eso es lo más violento. ¿Por qué? Porque el Estado es una organización social. Los que sí han manejado ese rollo fue de la violencia, de llegar al poder a través de la violencia, son los socialistas. Pero es muy diferente el Estado socialista al comunismo, ¿no? Entonces el comunismo es, el comunista es un idealista. No existe el comunismo en esta sociedad. Existe el socialismo. Y en el socialismo existe el Estado. El Estado en el socialismo es el Estado de los trabajadores. Porque en la sociedad existen los trabajadores, que son los que producen la riqueza, y los capitalistas, de acuerdo a la teoría que le da vida justamente al Estado socialista, que es el marxismo. Y de acuerdo al marxismo, nada existe, porque el marxismo se maneja en la economía política, en el área económico, el materialismo dialéctico, que es el lado filosófico, y el materialismo histórico, que es la sociología de la sociedad, para el estudio de la sociedad. Entonces, ¿qué te dicen desde manera de punto de vista del materialismo dialéctico, o sea, lo filosófico? Lo filosófico es que nada existe sin su contrario. Existe la vida, existe la muerte, existe el día, existe la noche en la naturaleza, ¿no? Y en la sociedad, que es lo que estudia el materialismo histórico, existen las clases sociales. ¿Y de dónde surgen las clases sociales? Bueno, surgen de un Estado injusto. De un Estado que nos enseñan en derecho que el Estado regula la conducta de los individuos, efectivamente así es, ¿no? Pero ¿qué dicen los marxistas? El Estado es una organización social donde una clase domina a las demás. Y todo lo demás, el derecho, tiene un derecho capitalista que protege los intereses de los capitalistas sobre todos los demás derechos. El modo de producción, las fábricas, ¿no? Pero tiene una contradicción fundamental. La contradicción fundamental del capitalismo es el carácter privado de la apropiación contra el carácter social de la producción. Es decir, unos cuantos, los privados, se quedan, que es la contradicción, con la riqueza que produce la sociedad. Se enriquecen. Entonces tiene un Estado que proteja esa contradicción fundamental. Y el Estado capitalista va a tener un derecho injusto, un derecho que primero privilegia esos intereses. Bueno, en ese contexto surge quien dice, ¿no? ¿Por qué? ¿Por qué vamos a permitir que el hombre explote al hombre? Y ahí surgen los socialistas, ¿no? En lugar que sea un Estado de los burgueses, de los capitalistas, hay que luchar por un Estado de los trabajadores. Y poner la dictadura del proletariado. La dictadura del proletariado es la dictadura de los trabajadores. Para no permitir que siga habiendo esa explotación. Pero ¿qué pasó cuando más de la mitad de la población ya en la práctica vivía bajo el socialismo? ¿No? Pasó justamente que los que gobernaban en la dictadura del proletariado pues eran tan sanguinarios o más que los capitalistas. ¿No? Efectivamente, ve usted, Stalin mandó matar a sus propios colaboradores y cuando necesitaban defender la revolución socialista, pues no los tenía, ¿no?
y murieron millones.

0: por esa idea. O sea, la ambición del hombre de poder, ¿no?, los obliga a cometer los errores graves. ¿Qué es lo que estamos viviendo actualmente? Y lo vivimos en México. En México ya está implementado. No conocemos más que 5 regímenes sociales en el mundo, ¿no? El comunismo primitivo, el esclavismo, el feudalismo, el capitalismo y el socialismo, ¿no? Pero, ¿qué se ha hecho? ¿Qué se ha hecho? Bueno, se ha hecho que justamente en México, Lázaro Cárdenas, con la expropiación petrolera, era un presidente socialista, Lázaro Cárdenas. Él pensaba que efectivamente había que fortalecer al Estado, y desde luego los capitalistas. Finalmente, ¿en qué quedó? Quedó justamente en una lucha, ¿verdad?, contra aquellos que implementaron muchas empresas del Estado en una forma socialista, ¿verdad?, y que finalmente llega Salinas de Gortari, Miguel de la Madrid, Ernesto Zedillo, y lo que se había logrado para tener un Estado benefactor, ¿no?, pues vendieron las empresas del Estado, más de 300, ¿no?, y otra vez volver a entregar las empresas a particulares, que llegó al colmo con Peña Nieto, que hasta el petróleo, la empresa petrolera también la volvió a privatizar, le dio regreso a lo que se había logrado. Llega Andrés Manuel López Obrador, ya concretizando en México, y dice, no, pues hay que combinar, que hacer un Estado humanista, ¿no?, que esté combinado las funciones básicas del régimen capitalista, pero también las del régimen socialista. ¿Por qué? Porque los capitalistas nunca van a sacar de la pobreza a los más pobres, al contrario, los van a explotar más. Entonces hay que poner un contrapeso, que es el Estado benefactor, que es el que estamos viviendo aquí en México, y a esos que no tienen trabajo, que enseñarles a capacitarlos para que puedan enfrentarse y aprender un oficio, se manejen independientes y puedan vivir con su trabajo, ¿no?, que aprendan a trabajar, y a los más desvalidos, abandonados desde siempre porque dieron su vida y trabajaron, que son las personas mayores, bueno, pues hay que darles una pensión en reconocimiento a su trabajo y además en su derecho como ciudadanos de que protegemos a las personas de la tercera edad y a los más vulnerables, a las mujeres, a las personas discapacitadas, a los niños, a darles becas. O sea, un billón de pesos del Estado mexicano actual, que le apuesta a la economía mixta, ¿no?, donde está combinado el sistema capitalista, porque también se protege los intereses del esfuerzo individual, de los empresarios en lo individual, pero se protege también aquellos que están en condiciones, porque el capitalismo no tiene la capacidad de quitarle el hambre a todos los seres humanos. Tan es así que a nivel internacional se dice y se ha manejado, se sostiene por muchos, que las pandemias esas que hemos tenido, no solo esta, sino la hace 100 años y las más o menos cada 100 años, son de manera intencional para enfermar y poder equilibrar a los seres humanos, de que no sean demasiados, y resulta que los mandan matar justamente con enfermedades, ¿verdad?, para no tener la culpa a nadie. Y las guerras supuestamente son necesarias porque evitan que al rato no podamos producir los alimentos para alimentar a todos los seres humanos de la humanidad. No, así las cosas. Entonces, aquellos que dicen, no, es comunista, ¿cómo se explica usted que un partido comunista que gobierna China es el partido que maneja la economía capitalista más desarrollada del mundo? Y además es sin saquear, porque Estados Unidos va y se mete a Venezuela por su petróleo. Va y se mete a Afganistán por su petróleo. Tumbó a Hussein por el petróleo. Está en Irán por el petróleo. A saquear. A nosotros nos quitó la mitad del territorio, ¿no? A México. Entonces, Estados Unidos es un imperio que te vende la idea de la democracia y de la libertad. Pero es falso, ¿verdad? Saqueándote tus riquezas, mandando bombardear en Gaza, mandando bombardear a Irán, porque en la guerra de Irán fue ocasionada por justamente quien ahora quiere evitarla, ¿no? Bueno, así las cosas. Ay, ya me fui muy largo. Voy un corte. Estamos en Bajo el Sol de Calafia, transmitiendo a través de la 1120 de AM desde MBS Radio.
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0: Bueno, estamos de regreso en Bajo el Sol de Calafia. Mire, hoy en la mañana, en la mañanera, la presidenta Claudia Sheinbaum, pues ató temas muy, muy interesantes. Uno de ellos es respecto a la recuperación de los trenes. Dice que es un sello de la Cuarta Transformación y es para el desarrollo del país. Desde luego, el tren interoceánico, pues, se prevé que va a ser un éxito, como lo fue el canal de Panamá, que ahora Estados Unidos anda apoderándose otra vez del canal, dándose un tiro ahí con el gobierno de Panamá, porque supuestamente es el que lo debe manejar, ¿no? Después de un acuerdo que se tuvo en su momento. Bueno, pues ahora el tema del tren interoceánico que va a impulsar el desarrollo de nuestro país en el sureste, desde luego que es una opción de desarrollo de nuestro país, porque sobre todo el tren de carga, que van a ahorrarse los barcos mucho recurso y tiempo en rodear hasta el fin del continente americano para dar vuelta, ¿no? Cuando a través del este tren interoceánico van a poder cruzar del Océano Pacífico al Océano Atlántico, pues la carga que traigan de otros países a través del tren de carga en México, del tren interoceánico. Vamos a escuchar lo que dijo la presidenta Claudia Sheinbaum Pardo respecto a la recuperación de los trenes. Dice ella, es el sello de la Cuarta Transformación.
9: Los trenes de carga, cuando se privatizan los trenes, fíjense, el Tren México-Querétaro hace una inversión, a ver si te dice Andrés Layuz de cuánto fue la inversión de Miguel de la Madrid del Tren México-Querétaro. O sea, todavía de la Madrid hace una inversión pública. Todavía están ahí las catenarias incluso, porque se planteaba un tren eléctrico. Con Salinas, pues ya no se hace ninguna inversión. Y Zedillo los privatiza. El objetivo de privatizarlos es que supuestamente iban a funcionar mejor. Y los trenes de pasajeros desaparecen. El único que queda es el Chepe, el que va de Chihuahua a Sinaloa, como tren turístico. Y todo lo demás de pasajeros lo cierran. Deja de funcionar el tren de pasajeros. Y el tren de carga, como bien dice, se privatiza principalmente a dos empresas, a Ferromex y a, entonces era Kansas, ahora
10: Kansas City Company.
9: Lo compró una empresa canadiense. Incluso con muy poca regulación. Ahora la agencia que coordina Andrés Layuz, pues está, no solamente tiene la función de construir los nuevos trenes que estamos construyendo junto con el agrupamiento Felipe Ángeles de los Ingenieros Militares, sino también tiene la atribución de regular todo el transporte ferroviario. Es realmente hasta el presidente López Obrador que se recuperan los trenes de pasajeros con el Tren Maya. Y el interoceánico, que esperamos que después del accidente que tuvo, comience a funcionar en unos 4 o 5 meses nuevamente en todo su recorrido. Se están haciendo algunas adecuaciones operativas principalmente y de algunas zonas, que fue una recomendación de una empresa que hizo una auditoría del funcionamiento. E hizo una serie de recomendaciones que se están tomando en cuenta. Y se está haciendo pues todo el trabajo. Entonces el presidente López Obrador recupera el transporte de pasajeros con el Tren Maya y con el tren interoceánico. También recupera el tren de carga para como operado por el Estado mexicano. En el Tren Maya que estamos construyendo, el Tren Maya de carga, y estamos terminando todas las líneas del tren interoceánico para que incluso tenemos un acuerdo con el gobierno de Guatemala, esperemos que lo podamos hacer con el presidente Arévalo, para que el interoceano cruce hacia Guatemala. Y ya se ha operado por otra empresa, pero que haya el cruce del ferrocarril. Entonces, es la recuperación es un sello de la cuarta transformación, la recuperación de los trenes. Y están funcionando bien de acuerdo a su planeación, y cualquier problema que haya siempre se atiende. Tiene un mantenimiento extraordinario el Tren Maya, y ahora se está reforzando el Tren Interoceánico. Ya modificamos la Constitución. Es una de las reformas constitucionales que hicimos. Una reforma tiene que ver con el sector energético, para recuperar las empresas públicas del Estado y la atribución de CFE y de Pemex para que lleven la vanguardia en la producción de electricidad y de petróleo y gas. Solamente que ellos no pudieran, entonces puede participar un privado, pero llevan ellos siempre la primicia, por decirlo así. Eso está en la Constitución. Se modificó la Constitución para que el Estado pueda hacer una empresa de Internet, porque antes no se podía vender de manera directa a los usuarios. Nuestro interés, pues, es que funcione en aquellos lugares donde no hay señal. Pero eso ya está en la Constitución. Antes estaba prohibido. Eso ya existe en la Constitución. Y los trenes, también se modificó la Constitución para que en las vías actuales de carga pueda operar el Estado tren de pasajeros, y para fortalecer la propiedad pública de los trenes que hizo el presidente López Obrador y que estamos haciendo nosotros, los trenes al norte y los trenes de carga que estamos terminando. O sea, ya está en el 28.
0: Bueno, lo que dice la presidenta de la recuperación de los trenes, y también fíjese usted que el diputado federal de Baja California, Gilberto Herrera Solórzano, él da un posicionamiento en la Cámara de Diputados, en las reuniones ahí internas de la Cámara de Diputados, sobre la doble nacionalidad. Eso es lo que dijo Gilberto Herrera.
10: ¿Estás o no estás? Y este mensaje es para la oposición, que hoy ya se ha manifestado en contra de este dictamen. Hay de dos sopas: ¿estás con México o estás contra México? Y lo digo yo como tijuanense y como fronterizo, donde es muy común que muchas personas de mi ciudad y de mi estado tengan la doble nacionalidad. La iniciativa de la presidenta de la República es muy clara. Aquellas personas que aspiren a ocupar el cargo más importante de la República, que es la presidencia de México o una gobernatura, deben de decidir por una sola nacionalidad y debe de ser la mexicana. Así de sencillo. El cargo de la presidencia de la República, a su vez, la presidenta o presidente es la comandanta o comandante supremo de las Fuerzas Armadas. La lealtad no puede estar en duda. La lealtad tiene que ser con la nación y con el pueblo de México de manera absoluta. Por eso vamos a respaldar esta iniciativa. ¿Qué sucedió hace poco con un personaje, exgobernador de mi estado, con doble nacionalidad, nacido en San Diego, California, acusado de ocupar la red más grande de contrabando de huachicol fiscal en este país? Ernesto N. Su hija acude a la embajada de Estados Unidos a solicitar protección consular, porque tenía la doble nacionalidad. Eso es lo que estamos previniendo, eso es lo que nos estamos adelantando, que nuestra lealtad y que los compromisos sean con una sola patria. Las personas, y se los dejamos claro a los panistas que parece que carecen de información o se hacen patos, las personas que tienen doble nacionalidad en los Estados Unidos juran ante la Constitución de Estados Unidos, juran obedecer sus leyes, juran en caso de una guerra usar sus armas, juran ante su bandera. Por eso tenemos que dejar claro en nuestras leyes, ante cualquier incidencia mínima de injerencia, de un atentado contra nuestra soberanía, ¿qué acaso no lo están viendo? Que quede claro que la respuesta, la lealtad, debe ser solamente con México y con nadie más.
0: Bueno, esta declaración del diputado Herrera, Gilberto Herrera Solórzano, de Baja California, fue antes de que se aprobara este dictamen, y que ya fue aprobado, en donde ahora quien quiera pues competir para presidente de la República deberá ser con la nacionalidad mexicana, ¿no? Hemos tenido desde luego gobernadores, hemos tenido aquí creo que son 5 gobernadores que han tenido la doble nacionalidad, ¿no? Que han tenido la ciudadanía norteamericana y nos han gobernado aquí en Baja California. Uno de ellos fue Ernesto Rufo, justamente él está mencionando a Ernesto Rufo. Ernesto Rufo, él presentó una acta de nacimiento que había nacido en Ensenada cuando iba a ser candidato a presidente municipal, pero le salió el acta de nacimiento de que había nacido en San Diego. Lo que pasa es que se estilaba en aquel tiempo que no había hospitales aquí, la verdad, aquí cerca, o aquí en Mexicali, y se iban a parir las bajacalifornianas aquí en Mexicali, por ejemplo, en lugar de parir aquí en Mexicali, con una en el consultorio de un médico, se iban al hospital del Centro California y allá parían sus hijos. Eso fue con Guillermo Aldrete, por ejemplo, en el tiempo que Rufo fue presidente municipal y que presentó esa acta de nacimiento que le estoy comentando para candidato a la presidencia municipal de Ensenada, lo iban a rechazar, ¿no? Yo en ese tiempo estaba en comunicación social del gobierno del estado con Jicotencas Leiva y sabíamos nosotros que el gobernador Jicotencas Leiva iba a impugnar la candidatura de Ernesto Rufo. Se había filtrado y sabíamos la información. Y era justamente porque había nacido en San Diego y estaba presentando un acta de nacimiento de que había nacido en Ensenada. Pero resulta que el candidato de Mexicali por el PRI era Guillermo Aldrete Haas. Y él nació también en el Centro California y presentó un acta de que había nacido en Mexicali, ¿no? Entonces, pero no se lo dijo al gobernador. Cuando se enteró, ya sabrá el coraje, el tamaño del coraje de Jicotencas Leiva, que no pudo, ¿verdad?, utilizar ese argumento contra Rufo Appel. Si no, la historia hubiera sido distinta. No hubiera sido gobernador ni presidente municipal. Y pues tuvo que aguantarse y aceptar a los dos, tanto a Guillermo Aldrete, que nació en Estados Unidos, que también estaba en la misma circunstancia de Ernesto Rufo, y pues nosotros decíamos ya después, Rufo es presidente municipal y fue gobernador gracias al acta de nacimiento de Guillermo Aldrete. Eso lo decíamos nosotros que estábamos allí en comunicación social, ¿no? Del gobierno del estado. Después se le suma Bob de la Madrid, se le suma Ernesto Elorrio Walter, ¿no? Se le suma Bonilla, ¿no? Bonilla también tuvo un problema ahí, incluso en el libro de Martínez Veloz. En fin, hay varios que han sido gobernadores de Baja California con doble nacionalidad. Y ahora quiere ser la hija de Ernesto Rufo candidata. Pues hay que ver, no sé yo si haya nacido en México, pero pues puede ser que haya nacido en Estados Unidos, que no tiene nada de malo, ¿no? Precisamente, el haber nacido en Estados Unidos, pues somos vecinos, es más, los estados de California eran de México, ¿no? Bueno, déjeme decir nada más esto que antes de irnos, que la gobernadora del estado y el presidente municipal de San Felipe anunciaron ayer en el marco del segundo informe del presidente municipal de Ricardo Dagnino, pues que van a hacer un nuevo malecón que va a impulsar el turismo en beneficio económico de los sanfelipenses.
11: Amigas, amigos del maravilloso puerto de San Felipe, San Felo, como le decimos quienes lo queremos mucho, acompañé al alcalde José Luis Dagnino en su segundo informe de actividades y de resultados, en donde anunciamos la construcción del nuevo malecón para San Felipe con una inversión de aproximadamente 60 millones de pesos en esta primera etapa que iniciará ya muy pronto en las siguientes semanas. Las y los queremos mucho y esperen el nuevo malecón de nuestro tan querido puerto, San Felipe.
0: Mire usted, se beneficiaron cerca de 500 familias con la condonación de adeudos en la zona de los Santorales. Cerca de 500 cuentas de usuarios de la Comisión Estatal de Servicios Públicos de Mexicali fueron beneficiadas mediante el decreto de condonación de adeudos impulsado por la gobernadora Marina del Pilar Ávila Olmeda, con descuentos que en conjunto alcanzaron alrededor de 5.7 millones de pesos. El decreto tuvo como objetivo brindar apoyo directo a las familias mexicalenses que requerían regularizar su situación ante la CESP mediante mecanismos que facilitaran la reducción de adeudos y representaran un alivio para su economía familiar. Y también quien anduvo trabajando duro en territorio fue el diputado Jaime Cantón. Recogieron 40 toneladas de mueble viejo en González Ortega. El diputado Jaime Cantón estuvo acompañado de personas, de personal del Ayuntamiento de Mexicali, así como de la CES. Logró recoger 40 toneladas de muebles viejos, entre colchones, mesas, sillas, sillones y más. Vamos a escucharlo.
12: Estamos pasando casa por la basura de las personas, como por ejemplo, mesas, sillas y las cosas que normalmente el camión de la basura no se lleva. En este operativo está participando la Comisión del Agua de Mexicali, está participando el gobierno municipal y todo esto es para evitar que esa basura termine en lotes baldíos o que termine en drenes. De esa forma podemos mantener a Mexicali limpio. Avísenos a dónde más quieren que llevemos este operativo.
0: Bueno, así las cosas. Mire usted, pues ayer se conmemoró 15 años de nacimiento de Morena. Esto pues fue en el Auditorio Nacional, el mismo sitio que el 2 de octubre del 2011 Andrés Manuel López Obrador encabezó las asambleas constitutivas de la que entonces era la Asociación Civil Movimiento Regeneración Nacional y donde el dirigente anunció que estaba preparado para ser nuevamente candidato presidencial de la izquierda. Este miércoles, o sea, ayer volvieron a gritar: es un honor estar con Obrador y es un honor estar con Claudia hoy. También en reconocimiento a Claudia Sheinbaum, quien se convirtió en la primera presidenta de México. Bueno, ahí estuvieron gobernadores y dirigentes jóvenes y los símbolos pues de las largas luchas, como el ex procurador de justicia de la Ciudad de México, Bernardo Batis, y Enrique Semo, entre otros fundadores. Aquí hay un fundador del movimiento, el licenciado Enrique Sánchez León, de la CCI. Él es fundador, estuvo como funcionario del gobierno legítimo en el 2012 cuando le robaron a Andrés Manuel la elección, ¿no? Y pues también hay acuerdos de que las boletas planchadas no serán válidas, eso de acuerdo lo toma el Tribunal de Justicia Electoral. Las papeletas de votación sin marcas de dobleces no son válidas, así lo determinó la Sala Superior del Tribunal Electoral del Poder Judicial de la Federación al revocar un acuerdo del Instituto Nacional Electoral que abría las puertas a un posible cómputo de las llamadas boletas planchadas. Entonces Felipe de la Mata, magistrado oponente, advirtió que las papeletas sin dobleces representan un evidente ilícito, pues es material imposible de introducir por arte de magia. Una papeleta de 28 centímetros de largo por 20 centímetros de ancho en la urna, cuya ranura es de solo 12 centímetros de largo y de 3 milímetros de ancho, pues es imposible que la puedas meter enterita, así planchada. Entonces, pues era la manera como se robaban las elecciones, con boletas que ni siquiera estaban dobladas. Mire, no me resta más que darle a usted las gracias por su atención, invitarlo que siga escuchando MBS Radio. Le doy las gracias a Brian aquí en los controles técnicos y de luego usted por acompañarnos. acompañarnos en Bajo el Sol de Calafia, a nombre de la Pituca Valdés, Maricel Valdés, del mío propio Raúl Lau, le damos las gracias por su atención.
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Protege bien tus datos en las redes sociales. En el mundo hay más de 4.500 millones de usuarios en redes como Facebook, Twitter o Instagram, pero también son personas que se convirtieron en el objetivo de los hackers y que están expuestas a ciberataques. Con motivo del Día de las Redes Sociales, te contamos más sobre esto. Te recomendamos no confiar en los mails de spam que llegan a nuestras bandejas de entradas. Cada red tiene sus diferentes métodos para hackear a los usuarios. Los ataques más habituales en Facebook son un mensaje o enlace desde Messenger que pide al usuario confirmar o actualizar su información personal y preferencias. En Instagram, el riesgo está en la sincronización con aplicaciones de terceros, para las que hay que conectarse a través del perfil del usuario. Para evitar estos ciberataques, la empresa Bitdefender aconseja revisar la configuración de privacidad en redes para controlar quién puede ver, reaccionar o comentar los contenidos compartidos. Ahora que ya sabes sobre la inseguridad en redes sociales, protege tus datos personales. 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